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1: La actitud del 104.1% Frexo, son las 6:04 de la tarde. Bienvenido, buenas tardes a esta tercera y última hora de Ponte Frexa. ¡Qué rápido, ¿no? A los controles de la cabina acaba de llegar nada más y nada menos que el tío Mike Estrada.
2: Sí, la gente, ¿cómo estás, Mo?
1: Hello.
2: ¿Ya viernes?
1: ¡Ya es raza, viernes!
2: ¿Qué tenemos hoy, Monch? ¿De qué estamos hablando? ¿De qué estás hablando más bien?
1: Fíjate que el día de hoy, Mike, tenemos un tema para debatir. Oh. ¿Qué rechazo recuerdas todavía?
2: ¿Rechazo?
1: Ey.
2: Es que a mí nunca me han rechazado.
1: Ay,
2: nunca.
1: No, pues ya.
2: Bendito sea Dios, nunca me han rechazado.
1: Ni de un trabajo,
2: no,
1: ni de un amor, ni una amistad.
2: No, fíjate, esto, eso no.
1: Ay, mira, fortuna. A ver, ahí van a quererte. A ver.
3: ¿Qué tal? Buenas tardes. Aquí andamos de nuevo. En rechazo de ninguna. ¿De ninguna índole?
2: Pues
1: ¿Índole
2: no,
1: te han rechazado que... jamás? Ah,
2: claro que sí, sí.
3: ¿Y cuál es el que te llega más? ¿Alguno amoroso o uno que diga, sí, híjole, como que esto me dio un poquito de pena? ¿Nada?
1: ¿Nunca?
2: Ay, yo creo, pues amoroso, pues yo creo que has pasado muchos años.
3: No, sí, no, pero no, como de los la que prepa. Llegaban con la cartulina.
2: Como en la prepa. No, tampoco.
1: ¿Con
2: no.
1: cartitas y flores?
2: No.
1: ¿No?
2: No, ah, ya me acordé. Fue en la prepa que me acuerdo que esa vez yo andaba que, bueno, que supuestamente yo pensé que esta chava quería conmigo también.
3: Ah.
2: Entonces me acuerdo que fue con 14 de febrero. Entonces compré un ramo de rosas y hasta le dije, póngale otras 50 rosas más.
1: Ay, así. Mira.
3: Y aquí hay billete.
2: Y llegué con mi ramo de flores así bien fregonzote y que me dice, no, es que no, nada más te quiero como amigo.
1: Sí.
2: Y así me mandó, o sea, me rechazó. Le dije que se quería ser mi novio. Y fue un 14 de febrero. Y me dijo que no.
1: No.
2: Y así de que. Por eso, yo creo que desde ahí ya no me gustó como ser como tan detallista. Así de que.
3: Ah.
2: De regalar flores y eso así de que. No, póngamele. No, ya no. Y desde ahí como que dije, ah, ya no vuelvo a regalar flores ni eso.
1: Y no, ya no. Bueno, hasta hace
2: sí,
1: poco.
2: Sí, hasta hace poco. Mm. Pero sí.
1: Y le quitaron las ganas otra vez.
2: Ya tenía ganas de nuevo y se las volvieron a quitar. Ah, vas para atrás.
1: Se las volvieron a quitar.
3: Sí. Eso es mi mamá que siempre no.
2: Que siempre no. Para que se te quite ahora sí.
3: Para que entiendas que sí, no debes de dar flores.
2: Y de trabajo. No, fíjate, pues que este ha sido mi trabajo como de sí. siempre, sí.
1: Mira, porque Alan también nos contó un rechazo amoroso.
2: Sí, también.
1: Sí, triste.
2: Alan
1: Traste. Sí. Pero oye, fíjate que yo recuerdo uno particularmente y fue aquí, justamente.
2: ¿Quién te rechazó?
1: Yo vine a hacer casting Alan. ¡Ah! Yo vine a hacer casting en el 2019 y no quedé.
3: Ajá.
1: Me rechazaron horrible. Es más, ni siquiera me avisaron que no había
2: quedado.
1: ¿Quién
2: estaba? ¿Quién estaba en aquel entonces? ¿Con quién viniste? ¿Quién estaba?
3: ¿Contigo?
1: ¿Contigo?
2: No. ¿Quién te hizo el casting? ¿Oscar?
1: No.
2: ¿Quién?
1: Liberty. Él
2: es que por algo no quedaste.
1: Y mírame. Me les metí como humedad en la pared. Y digo, no.
2: Desgraciadamente, oye, aquí estás.
1: Oye, tenemos un audio.
2: Ay, a ver.
4: Ahora entiendo la amargura del tío Mike. Ya me entiendo la amargura del tío Mike.
2: Amarguras.
4: Por eso están amargados.
1: Es el
2: ahora
1: güero.
2: Ahora sí, está amargado.
1: Mándale saludos al güero.
2: Saludos, güero. Ahora está amargado.
1: Amargado. Tenemos otro audio.
2: Por favor,
1: ¿eh?
2: A ver.
5: Hay un rechazo que mi familia nunca me lo ha perdonado. Yo tenía 18 años y fuimos a la playa, fuimos al Hotel Río. Ahí llega mucho extranjero. Por eso hago la referencia del nombre. Había una muchacha muy bonita, pero muy bonita, que se me quedaba viendo mucho. Entonces yo estaba tocando un DJ. Yo me acerqué con ella y le dije, oye, ¿quieres bailar conmigo? Se lo dije en inglés porque publiqué nada mexicana, nada
1: gringo.
5: Y vaya sorpresa la mía que me dice que no, porque su esposo era árabe y estaba enfrente. Yo decía, ah, ok. Y sí, literal, había una familia de árabes enfrente de ellos, pero como que ya ni la pelaban. Fue muy raro, pero fue divertido y pues mi familia nunca me la perdonó.
1: ¡Órale!
2: ¡Órale!
1: Oye, con internacional y todo, tenemos otro audio.
2: A ver.
6: Yo en un trabajo, una vez que yo fui, iba 100% seguro que me lo iban a dar. Y ya cuando llegué me dijeron, ahorita no, joven. Y con modo sentí como un mal de agua fría y con hielo.
1: Ay, de un trabajo también se siente bien.
2: No,
1: feo.
2: Sí, también. Es que nunca hay que estar tan seguros porque ya es como dicen, del plato a la boca se cae la sopa.
1: La sopa, exactamente.
2: En todos los
3: camarón sentidos. Que se duerme, se lo lleva a la corriente.
2: Se lo come otro. Se lo come alguien
3: camarón
2: más.
3: Camarón que se duerme, lo hacen aguachile.
2: Lo hacen aguachile, exactamente.
1: Oye, te seguimos leyendo a través de nuestro WhatsApp 477-762-1041. Comparte con nosotros ese pequeño rechazo que todavía recuerdas. Mientras tanto, más música.
2: Vámonos con esto de Siddhartha. La canción.
1: ¿Es su cumpleaños hoy?
2: ¿De quién?
1: De Siddhartha.
2: Ay, felicidades, Siddhartha. 6:09 y en todas partes.
1: Ponte Frexa, ya volvemos.

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1: 6:12 de la tarde, Frex, hoy es momento de que te reportes con nosotros a través del WhatsApp 477-762-1041 porque queremos que tu voz nos lleve por el mejor camino. Platícanos, por favor, en este momento dónde te encuentras, cuánto tráfico hay, si hay calles cerradas, que estamos platicando, zona norte, ¿verdad?
2: Zona norte, tipo como hacia el Metropolitano, uh-huh. Está cerrado, creo que hay que están arreglando ahí.
1: Obra interminable, López Mateos.
2: Exacto, hay obra, pero tú platícanos de qué lado de la ciudad estás, no sé, zona exacto. Sur, oriente, poniente. Noroeste,
1: suroeste. Noroeste, pero obviamente para tomar precauciones, porque se sabe.
2: Por las joyas.
1: O sea, exactamente. Oye, porque es viernes y muchos aprovechan para salir, y de por sí, ya en estas temporadas, ¿verdad? En estos meses, como que hay más tráfico. ¿Por qué será?
2: Sí.
1: ¿Por qué será que septiembre, octubre, noviembre, diciembre?
2: No,
1: hay más
2: diario, mol.
1: O sea, como ya yo no manejo, ¿verdad? No lo percibo.
2: No, pero ya es de diario esto.
1: Todos los
2: sí,
1: días.
2: Sí, están las, como que las horas pico. Yo creo ya estas horas, donde ya está como un poquito más de tráfico.
1: Exactamente.
2: Pero repórtense, Frexos, 477-762-1041. Y díganos dónde andan y si hay mucho tráfico.
1: Y obviamente, si estás manejando. Exacto. Si estás manejando, por favor, toma precauciones, que queremos que llegues con bien a tu destino. Por acá, mira, se comunican a nuestro WhatsApp y nos piden también boletos para el Rockstar Fest, que es el próximo 31 de octubre. Uh-huh. Hay que estar muy al pendiente porque ya están confirmadas más de 22 bandas emergentes. Una gran temática. Uh-huh. Día de Muertos. Va a estar increíble. Y pues bueno.
2: Nosotros vamos a ir de pandas. Vamos a ir disfrazados de oso panda. Y se acaba, ya sabemos que acaba de ingresar Little Jesus.
1: Así es.
2: Por el cancelado de Camilo VII.
1: Así que tenemos muchas sorpresas para todos ustedes, así que muy al pendiente de nuestras redes sociales y de los espacios en vivo. Mientras tanto, te dejamos con más música.
2: Vámonos con esto de Alex Sintek, que yo no sabía que estaba pelón, fíjate.
1: Ya, de tanto
2: sí,
1: coraje.
2: Te tiene alopecia.
1: Sí, pues es que lo hacen enojar.
2: Esto es Bendito Tu Corazón, 6:14 y en todas partes.
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1: 6:29 de la tarde, Frex. Hoy es momento de mi momento favorito del día, la verdad. Dos grandes canciones.
2: De tus acarreados.
1: Y de tus acarreados también, claro que sí. Pero ¿sabes qué? Lo mejor son dos grandes canciones. En este caso, de verdad, completamente distintas una de la otra. Lo que sí.
2: La tía, tú te fuiste muy noventera, güey.
1: Yo ando noventera. Yo sí, casi que... todos los días peleo noventeras. Pero este sí. En particular, creo que va muy a mood de este fin de semana, que es viernes, ¿cómo no? Que... Exacto.
2: ¿Cómo? Esas son de mis tardeadas, Monch. De los noventa.
1: Imagínate nada más. ¿De qué canción te estamos hablando? Pues esta canción es de Proyecto 1. Se llama El Tiburón. Esta canción del 89.
2: Del 89, Monch. Yo andaba en las tardes, por en la primaria.
1: Pagando tus 5 pesos.
2: Así. ¿Y Monch, muy fiestera?
1: Ya, es viernes. ¡Es raso viernes!
2: No, está bien, Monch, está bien. Ahí está mi Monch. Va con Proyecto 1, El Tiburón.
1: Así es.
2: Yo me voy hasta el 2005 con esta banda regiomontana de Plastilina Mosh. Esta canción se llama Nalguita, que esta canción estuvo en el soundtrack de la película Puños Rosas del 2005.
1: Ay, qué buena rola.
2: Y saca la nalguita. ¿Cuál? ¿Aquí no hay nada?
1: Aquí no hay nalguita.
2: Se me quedaron en la casa. 477-762-1041 para que voten por Tío Mike o Tía Monch.
1: Mira, ya tenemos por aquí el primer audio y sé perfectamente de qué va este audio, pero lo voy a poner de igual manera.
3: Hoy nos vamos a ir por el tío Mike.
1: Como siempre.
2: Es mi acarreado, siempre. Rafita. Qué gracias, raro. Rafita.
1: Por acá dice, hello, buena tarde, aquí apoyando a Monse, como siempre, no se diga más.
2: 1-1.
1: 1-1, tenemos otro audio.
2: Tus acarreados.
4: Vamos con Monche, ya sabes. Ahora sí te la volaste, Mike.
2: ¿Por qué?
1: A ver, tenemos otro audio.
2: Estamos a la de Monse.
5: Vamos por Monse.
2: ¿Tres qué? ¿3-1?
1: Sí, 3-1. Por acá ya llegó tu acarreado, Monse, dice.
2: ¿Qué? ¡Ah, ya ganaste!
1: Y voto por Monse. Saludos, Jess, gracias. Gracias, Jess, por este voto también.
2: Eso fue un golpe abajo.
1: Sí. Irma, gracias. Tenemos un audio.
2: A ver.
6: Yo voto por el tío Mike.
1: Y otro más.
6: A ver. Yo voto por Mike. Yo voto por el tío Mike.
2: 4-4. A
1: ver, tenemos. Bueno,
2: quedas empate, ya ganaste.
1: Este ya lo había mandado Güero. Es otro.
4: Te lo dije, que te la volaste, Mike.
2: Bueno, pero ¿qué ganó? ¿Ganaste ya tú, Monch?
1: Ya gané.
2: Ah, bueno, ahí está ya.
1: Ya gané.
2: De modo, hoy perdimos por los acarreados de Monch.
1: Oye, es que es una gran canción.
2: Sí, está buena, sí, está buena.
1: Está padre, ¿no? Oye, muchas gracias.
2: Está padre en sus tiempos. ¿Estuvo padre en sus tiempos?
1: No, todavía alcanzamos.
2: Te ahí digo está, con... vamos a pitufear un rato con esa canción.
1: 6:32, Mike Estrada.
2: En todas partes, ponte Frexa.
1: Ya volvemos.

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1: Después de escuchar la sesión 53 de Shakira, ya volvimos. Son exactamente a las 6:47 de la tarde, Mike Estrada, y es momento de cerrar nuestro tema del día de hoy. Platicamos de esos rechazos. ¿Y cuál te recuerdas, no? El más próximo. Pero pues al final del día son experiencias,
2: sí,
1: ¿no?
2: Sí, son experiencias. Tarde o temprano nos tiene que rechazar nos de algún lado.
1: Sí, exactamente.
2: Te acostumbras.
1: Ni que fuera uno monedita de oro, sí, la neta. Y luego pasa el tiempo y te das cuenta que a lo mejor fue lo mejor que te pudo haber pasado, ¿no? La neta, claro que te hayan rechazado de un trabajo y encontraste algo mejor. Sí. Que hayas terminado una relación y encontraste algo mejor. No sé, al final del día, para eso también. Te fortalece
2: para
1: de
2: eso
1: la
2: vivimos,
1: autoestima.
2: Exactamente. Son cicatrices que lleva uno en el alma.
1: Exactamente. Y si te rechazan, la neta, pues ellos se lo pierden.
2: Exactamente. Hay muchos peces en el mar.
1: Exactamente.
2: Hay bastantes peces en el mar.
1: Exactamente. Así que, Frexo, muchas gracias a toda la gente que se conectó con nosotros a través de nuestro WhatsApp. Y pues recordarte que también los fines de semana se ponen con muy buena programación, Mike Estrada.
2: Así es, Monch, porque mañana tenemos la segunda parte de este especial de Guns N' Roses.
1: Así es.
2: Para que no se lo pierdan, de 9 a 10 de la noche en Alternexa con un servidor.
1: Así es. Oye, que por cierto, hoy Manu no se reportó, pero él fue, ¿cómo se dice? Fue testigo y dijo que había sido una primera parte bastante buena, así que esta segunda parte obviamente no va a ser la excepción.
2: Sí, lo estamos preparando para que quede muy fregón, para que nos acompañen mañana de 9 a 10 de la noche en Alternexa.
1: Y además de eso, ya sabes, mucha promoción, mucha tendencia, mucho chismito, y yo te acompaño nuevamente el lunes, si tú me lo permites, en punto de las 4 de la tarde. Yo soy Monserrat Alonso.
2: Yo soy Mike Estrada.
1: Y en todas partes,
2: ponte Frexa.
1: Goodbye everybody. Un beso. Bye.

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0: tardes, ¿cómo están? Feliz viernes, bienvenidos a esto que es lo mejor de Jesse en Exa. Yo soy Jesse Cervantes y hoy tenemos un gran programa, para que te quedes con nosotros. Estará Gil Barrera hablando de espectáculos, deportes. Quédate con nosotros, gracias por estar acá. Vamos con la frase dice: cambias tu vida al cambiar tu corazón.
1: Comenzamos.

0: 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Hash. Formado por las hermanas Hannah y Ashley, Hash comenzó su carrera musical a finales de los años 90, construyendo desde entonces una propuesta que mezcla pop, country y baladas con letras inspiradas en historias de amor y experiencias personales.
1: A lo largo de más de 2 décadas de trayectoria han conquistado a varias generaciones con canciones como Lo aprendí de ti, Te dejo en libertad, Perdón, perdón y ¿Qué hago yo? Además de llevar su música a escenarios de México, Latinoamérica, Estados Unidos, Canadá y España.
0: Este 2026 presentan nueva música como Antes que te cases, en compañía de Cristian Castro, mientras preparan un nuevo álbum y una gira para celebrar sus 25 años de carrera en 2027.
1: ¡Hola! Aquí en la cabina de Jesse Cervantes, Cenexa Hash.
2: Pocas veces me da esta bendita oportunidad la vida de estar con gente a la que respeto, admiro y quiero mucho y que vi crecer desde pequeñas. Las Hash. Un aplauso de todos, por favor. Todos, no sé si sí, aplaudan todos. Hay como 550 mil personas detrás de cámaras que son las que esbozaron el aplauso. ¿Cómo están, chicas? Qué gusto saludarlas.
3: Estamos mejor que ahora ya estamos contigo.
2: No, hombre, qué bueno. Me da mucho gusto que sigan bien, que sigan haciendo cosas maravillosas, teniendo más y más fans. Y ahora con este nuevo proyecto que estoy ansioso de que le platiquen al público que lo está viendo.
3: Sabes, hace mucho tiempo no sentimos esta emoción. Es una canción que lo disfrutamos muchísimo. Escribir, hacer el video. Cuando le entregamos esta canción a Cristian, lo primero que dijo es, a los fans les va a encantar. Que eso, con esa premisa siento que se vuelve todavía más especial.
4: Y luego nos dijo, pero sí me puedo casar con las dos.
2: ¡Seguro! ¡Seguro! La verdad.
3: Pero hace 13 años conocimos a Cristian porque él nos invitó a estar en su primera fila y de ahí nació una amistad muy bonita y luego nos mandamos un texto, le mandé la canción, le digo, esta canción lo tienes que hacer. Y cuando lo escuchó dijo, es un reto vocal porque es una canción difícil de cantar, pero ¿quién mejor que Cristian para poderlo hacer?
2: Oye, quedó muy bien la canción, la estaba escuchando aquí afuera y además Cristian está pasando por un momentazo. Fuera de que es un gran artista que tiene una voz maravillosa, está en un momento de plenitud, donde lo vimos en una campaña que fue la cara del Mundial de Fútbol, ha llenado lugares, la gente lo quiere, esto que está haciendo con ustedes se escucha maravilloso. Entonces como que son dos muy buenos momentos, tanto de ustedes como de él, ¿no?
4: ¿Sabes? Siento que él ni planeó el suyo. O sea, sí.
3: Con la libertad que...
4: Conociéndolo, que... con su personalidad, es una persona que, eso sí le envidio, fluye, no le importa nada, vive la vida feliz, y yo siento que por eso le está yendo tan bien como le está yendo.
3: Literal, cuando estuvimos en Miami, en Los Ángeles grabando el video, y llegó y entramos, y se estaba cambiando, ¿no? Entonces, cuando estábamos viendo qué videos íbamos a subir, le mandamos esta, ¿no?, como de risa, oye, esto obvio no vamos a subir. Me dijo, no, claro, súbelo. Y está sin camisa, ¿no? Y no tiene un problema en la vida de salir así. Pero siento que eso es lo bonito de Cristian, que Cristian es como lo ven. O sea, como lo ven.
4: Y no esconde nada, no le importa esconder nada.
3: O sea,
4: no.
3: Vive con una libertad envidiable. Hash.
0: Regresamos.

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1: Su talento y estilo han cautivado al mundo. Participó en un concurso de canto donde los jueces menospreciaron su voz y es considerada una de las cantantes españolas más influyentes de la música contemporánea. Ella es Rosalía. Rosalía Vila Tobella nació un 25 de septiembre de 1992 en San Esteban Sasroviras, Barcelona. Comenzó a cantar desde los 7 años, pero en la adolescencia, cuando descubrió la música de Camarón de la Isla, supo que a eso quería dedicarse.
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3: 15 años, vengo de Barcelona y estoy estudiando cuarto de ESO.
1: A sus 15 años participó en un concurso de talentos y perdió. No impresionó a los jueces. Uno de ellos le dijo que tenía potencial, pero no sabía cómo usarlo. Ella contestó que aceptaba las críticas, pues quería aprender de los profesionales.
4: Yo creo que tienes mucho potencial, pero que aún no sabes sacarlo. Por lo tanto, lamentándolo mucho, voy a decir que no.
3: No pasa nada. Yo he venido aquí a aceptar las críticas y aprender de profesionales como vosotros.
1: Rosalía estudió musicología y se graduó de la Escuela Superior de Cataluña con honores con el álbum Los Ángeles. Su proyecto de tesis fue con el álbum El Mal Querer, donde reimagina el flamenco mezclándolo con música pop y urbana. El sencillo Malamente fue aclamado por la crítica. El disco ganó el premio Grammy Latino

0: su primer sencillo de éxito internacional y marcó la entrada de Rosalía en la música urbana. La canción fue reconocida como una de las mejores del 2019 por Billboard y Pitchfork y fue galardonada con el premio Grammy Latino al mejor tema urbano.
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0: Asimismo, Rosalía ha colaborado con figuras como Bad Bunny, Ozuna, Billie Eilish y Travis Scott, lo que ha reforzado su influencia en la música actual, pisando los mejores escenarios, entre ellos el Zócalo de la Ciudad de México.
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0: Una de las características más distintivas de Rosalía es su voz potente y emotiva, su capacidad de transmitir una amplia gama de emociones a través de su canto. Es una de las razones por las que ha ganado admiradores en todo el mundo. A través de su música, la Motomami, como también se le conoce, ha abordado temas tan importantes como de género y la identidad, lo que ha resonado en la sociedad española y en las comunidades latinas en todo el mundo. Su discografía explora, entre otros muchos temas, las relaciones tóxicas y la liberación femenina. Además, Rosalía ha utilizado su plataforma para promover la cultura española y catalana desde su lengua, vestimenta y danza. En su vida personal se le ha relacionado con C. Tangana y Rauw Alejandro, figuras igualmente exitosas de la actualidad.
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0: Una artista talentosa, una fuente de inspiración y empoderamiento para muchas personas de todo el mundo. Ella es

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2: Viernes 25 de septiembre y desde la Gran Manzana saludamos con cariño al querido Gilgilillo, el hombre espectáculo de México. Mi querido Gilgilillo, es viernes en la Gran Manzana. No, es que todo se ve diferente en Nueva York, mi Gil. ¿Cómo estás? ¿Qué nos cuentas?
3: Mi Jessy, ¿cómo estás? Fíjate que estoy viendo que hay una expectativa muy particular por este anuncio que en su momento lo comentamos en este espacio, hizo en sus redes sociales Luis Miguel. Ya ves que va a empezar una gira en 2027 y bueno, la expectativa está a todo lo que da. La gente está verdaderamente emocionada, pero yo creo que es muy buen momento para mandar el mensaje puntual y decirle a la gente que no crea todo lo que ve en las redes sociales, porque pues ya han descubierto una banda de delincuentes mugrosos, asquerosos, mi Jessy, que están defraudando a la gente y que ya están vendiendo los boletos para ver a Luis Miguel y todavía ni salen las fechas, todavía ni saben dónde se va a presentar, pero estos infelices ya están vendiendo cualquier cantidad de boletos diciendo que ellos traen la gira y que ellos pueden hacer lo que quieran con el nombre del artista. Hasta donde sé, mi querido Jessy, la misma oficina de Luis Miguel empezará a alertar a varios medios de comunicación y a través de varios medios, pues para avisar justamente que ellos no tienen pues ninguna decisión en cuanto a los boletos, que todavía no están señaladas las fechas y que a través de los lugares oficiales empezarán a comunicar quién, dónde y cuándo se presentará el sol, en qué parte y en qué localidad. Entonces les pedimos por favor que no caigan, porque hay gente que ha caído redondita y sobre todo en el Facebook, mi Jessy, que ya ves que están, venden boletos hasta para la primera comunión de los hijos de quién sabe quién, ¿no? Y pues sabemos que es una vil tranza, ¿no? Una trácala impresionante en la que la gente pues definitivamente no debe de caer. Esto evidentemente está fundamentado por una empresa seria que en su momento dará a conocer las localidades donde se presentará Luis Miguel, cómo viene la gira y cómo se pueden adquirir los boletos, por lo que les pedimos que se vayan única y exclusivamente, mi Jessy, con comunicación oficial. Porque, ay, luego es bien común que vengan, nos laven el coco y digan, ay, pues, es que sí, sí son ellos. Pues no, no, esto es más falso que un billete de 2 pesos. Entonces, no caigan, hay muchos fraudes alrededor de los boletos de la gira de Luis Miguel. No caigan, que no les vean la cara de como si fueran extranjeros, ¿no? De esa gente abusiva que luego abusa de los extranjeros. Y evidentemente esperan a que a través de los comunicados y de los medios oficiales se dé a conocer las características de esta gira, porque además va a pasar todo. La gente incauta va a comprar un boleto y a la hora de tratar de asistir al concierto, pues no va a pasar el boleto, nadie los va a pelar, porque evidentemente, pues eso es, insisto, más falso que un billete con la cara de Cepillín. Entonces, aviso, mi querido Jessy, sobre advertencia, no hay engaño.
2: Gracias, querido Gil. Hasta el próximo lunes con más información del mundo del espectáculo. Gilillo, disfruta la Gran Manzana, échate una hamburguesa, una pizza, ve a una obra, Broadway, haz lo que tengas que hacer, pero sé feliz, mi querido.

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1: ¡Nos despedimos! Muchas gracias por escucharnos aquí en XFM. Excelente viernes, pásenlo muy bien y quédese escuchando XFM.
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2: Hola, hola, bienvenidos una vez más a este espacio de Ya Oíste. Yo soy Génesis Sainz. Estoy más que feliz, emocionada de tratar un tema, pues del que se habla muy poco, la sarcopenia. A veces te sientes con menos fuerza, te cuesta más trabajo cargar cosas, subir escaleras, levantarte de una silla. Pues todos esos puntos hoy los vamos a aclarar. Y para eso tenemos una invitada muy especial. Nos acompaña la doctora Claudia Santillán Arriaga, que es especialista en medicina interna. Doctora, bienvenida, muchas gracias.
4: Muchas gracias, buenos días, gracias por la invitación. Y bueno, vamos a hablar de lo que es la sarcopenia, como nos mencionaban ahorita. Conocido desde ya muchos años, últimamente en boga en México. ¿Por qué? Porque vamos todos para ese diagnóstico o ese síndrome que actualmente se conoce. A la sarcopenia se le menciona como sarcopenia del latín y griego, que es sars, carne, penia, disminución, que es disminución del músculo, o también se le conoce como miopenia, músculo mío, okay. Penia, disminución. Y esto va unado a otros términos que se llaman dinamopenia, que es disminución en la fuerza, y por consiguiente también la cratopenia, que es la disminución en el músculo, disminución en la fuerza, y por consiguiente disminución en la actividad funcional diaria. Anteriormente se conocía que era un síndrome geriátrico, porque todos los cambios que vamos teniendo a partir de los 65 años van generando parte de estos síndromes geriátricos. Pero conforme han avanzado los años y los tiempos, se han hecho varios estudios condicionando que no solamente el paciente geriátrico, sino también el paciente que tiene enfermedades metabólicas, como pueden ser la diabetes, la obesidad, la insuficiencia cardíaca y recientemente más estudios sobre la enfermedad renal crónica.
2: ¿Cómo lo podemos como centrar de que no solamente es algo para la gente mayor, sino que es como un desgaste prematuro, se podría decir?
4: Sí, un desgaste prematuro. Ya fisiológicamente a partir de los 50 años empezamos a tener cambios en las células de todo el cuerpo, pero ahora en México desafortunadamente somos el primer país de obesidad infantil. Al ser el primer país de obesidad infantil, vamos generando mayor peso en nuestra estructura muscular y en futuro podemos llegar a desarrollar lo que es la obesidad, lo que es la diabetes mellitus y por consiguiente las enfermedades cardiometabólicas como la insuficiencia cardíaca. Entonces, todas esas enfermedades, al tener un desgaste progresivo y crónico, van a dar una disminución en la masa muscular corporal. Se comenta que después de los 50 años vamos perdiendo por cada año un 2% de masa muscular.
2: Wow.
4: Y después de los 65 años esto puede incrementarse hasta 13 a 24% anual. Pero si tenemos otras enfermedades o no hacemos actividades preventivas, podemos llegar a un grado mucho mayor que puede llevarnos inclusive a la muerte.
2: ¿Cómo vamos a diferenciar que a lo mejor estamos en una buena etapa para tomar acción y decir, bueno, voy a hacer ejercicio o esto? O en dado caso, ¿cómo sé que yo tengo, ya estoy empezando con la sarcopenia o esta parte prematura?
4: En un paciente mayor de 65 años, ya podemos pensar en la sarcopenia. ¿Por qué? Porque tenemos alteraciones en todos estos factores sensoriales, marcha, se van modificando. Si estamos mucho tiempo en una sola posición, vamos a hacer contracturas musculares. Entonces, cuando yo me quiero estirar para ese ejercicio, me duele, y si me duele, ya no lo hago o ya no lo realizo. Y un adulto mayor, que son afortunadamente no es una gran mayoría, porque ya actualmente vemos en los parques, en los gimnasios, en algunos bosques, mucha gente mayor haciendo actividad física. Entonces, ese poco que nosotros le invertamos en el ejercicio, que se considera que son 30 minutos al día o 150 minutos semanales distribuidos en lo que nosotros podamos administrarlo de acuerdo a nuestros tiempos, nos va a ayudar mucho. Pero no solamente se considera que sea la caminata, la yoga, natación, que son ejercicios aeróbicos, sino también ya incrementarle un poquito en peso, ya sea con un poco de mancuernas, con polainas, o inclusive podemos en casa, si no puedo comprarme mi mancuerna o polaina, puedo llenar unos botecitos de agua o un recipiente con arroz, con frijol, con lenteja, con alpiste y cargarlos. Claro. Y en las piernas podemos hacerlo con la tela que tenemos en casa, que ya no sobra, llenarlo igual, se considera que sea de arena, pero no vamos a tener arena tan fácilmente, llenarlo igual con la semilla más chiquita que tengamos y ponerle un resortito o ponerle un velcro o unos broches para que lo podamos agregar tanto a los brazos como a las piernas. Y unos minutos, de 5 a 10 minutos que lo hagamos en casa, en lo que vemos las noticias, la televisión, nuestro programa favorito, o inclusive ya hay programas de ejercicio, sobre todo para adulto mayor, hay que hacerlos. Y con ese pesito que le pongamos nos va a ayudar a disminuir ese riesgo de la sarcopenia a corta edad. Cualquier paciente que tenga enfermedades crónicas, vamos a mencionar diabetes, obesidad, enfermedad cardíaca, paciente geriátrico, que curse con una recaída, como son una enfermedad o que requiere estar en el hospital por algún proceso infeccioso o descompensación, o inclusive que pueden llegar a requerir aditamentos como ventilación mecánica, están postrados en cama. Entonces su músculo no lo moviliza.
0: Claro.
4: Entonces muchas veces podemos ver al paciente hospitalizado y el familiar va y nos apoya a darle de comer en la boca, lo tiene apapachando en la cama, y no, al contrario, llegando hay que moverlo, sentarlo, que él coma para que no pierda esa funcionalidad. Y aquí tenemos que pedir apoyo, si lo hubiera, con una fisioterapia para que nos esté apoyando qué ejercicios puede mantener durante esa hospitalización para que se desgaste menos y pierda menos músculo. Otro es nutrición. Desde que llega el paciente al hospital, hacemos como un plan alimenticio para no perder tanto músculo y garantizar que el paciente esté ingiriendo su alimento. E inmediatamente que se egresa, mandarlo a rehabilitación física, a nutrición, psicología si está en condiciones y psiquiatría.
2: La proteína que venden o que pues consumen, que es como un suplemento, ¿eso ayuda? ¿O estamos hablando de mejor natural?
4: De todo natural. Mucha de la gente que va al gym le sugieren suplementos proteínicos, pero muchas veces pueden dañar o el hígado o el riñón. Claro. Y hablamos que la enfermedad del riñón es una de las que más sufren de sarcopenia. Wow. Entonces, nuestro músculo ya está establecido. Lo importante es trabajarlo y mantenerlo y movernos. Ya sea que yo tenga una enfermedad renal o cualquier enfermedad, mientras yo me mantenga activo dentro de las posibilidades, yo mantengo mi músculo. Pero si el paciente va a perder peso por la misma enfermedad y yo le doy un aditamento o un suplemento, todo es de preferencia natural, porque eso nos va a ayudar desde la digestión, desde la salivación, de la masticación, la deglución, la absorción de nutrientes, que es mucho mejor a darle un suplemento preparado. ¿Por qué? Porque la absorción va a ser diferente. Sí, y eso se llama un suplemento que Exacto. no equivale a la alimentación. Y muchas veces los familiares o los pacientes dicen, denme una nutrición, ¿por qué no me da hambre? Es por eso un suplemento nos ayuda, pero no sustituye a la alimentación.
2: Yéndonos a la prevención, para que no lleguemos, o sea, en estos casos yo que tengo 27 años, ¿no? Y yo no quiero que cuando llegue a la edad de los 60 tenga sarcopenia. ¿Qué puedo hacer desde yo ahorita para decir, voy a prevenir?
4: Si una persona es sana, no tiene ninguna enfermedad, ninguna comorbilidad, puede tener una alimentación, pero siempre sería ideal llevarlo a cabo con un nutriólogo.
2: Okay.
4: Y conjunto con un dietista, ya que el nutriólogo nos detectó que estamos sanos, entonces el dietista nos puede dar inclusive ciertas recomendaciones de cómo balancear lo que es el plato saludable, donde un porcentaje son verduras, carnes, cereales, proteínas, y en sí todo, y sobre todo los líquidos.
2: Claro.
4: Sobre todo hidratarnos en forma correcta, porque nuestro cuerpo se basa en toda esta homeostasis o que sea todo parejo para que pueda absorberse todos los nutrientes. Y sobre todo, no saltarnos alimentos.
2: Importante.
4: Eso es algo muy importante, porque si no llevamos el desayuno, comida y la cena, entonces nuestro cuerpo va a tomar energía de donde no tiene y entonces va a empezar a alterar todo el metabolismo. Trata de hacer un sueño reparador.
2: Nuestro cuerpo habla y hay que escucharlo, hay que saber escucharlo y tomar el tiempo para darle, porque nada más tenemos una sola vida, hay que cuidarla. Nos vemos en el siguiente episodio de Ya Viste. Yo soy Génesis Sainz Silva. Hasta luego.

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1: ¿Cómo está entrenando la gente, las personas en el 2026? Del gimnasio y CrossFit al boom del Pilates y del Hyrox. El fitness está cambiando. Ya no todo el mundo quiere entrenar de la misma manera. Hace algunos años, cuando alguien decía voy a hacer ejercicio, probablemente imaginábamos dos cosas: ir al gimnasio o salir a correr. Hoy el panorama es completamente diferente. Tenemos CrossFit, Pilates, barre, Hyrox, entrenamiento de fuerza, run clubs y un montón de nuevas formas de movernos que están creciendo a lo cañón. Y esto me llevó a preguntarme, ¿cómo está entrenando realmente las personas actualmente? ¿Qué hacen los hombres? ¿Qué hacen más las mujeres? ¿Qué entrenamientos están creciendo más? ¿A qué hora prefieren entrenar la mayoría de las personas? ¿Y por qué algunas disciplinas que hace algunos años parecían ancho, hoy están llegando a estudios y a gimnasios y están teniendo un boom? Hoy vamos a revisar algunas formas de entrenamiento que están definiendo el fitness actual, utilizando datos más recientes disponibles en México y algunas de las tendencias internacionales más importantes. Y antes de empezar a aclarar y hablar de esto, no existe una estadística realmente en México de cuántos porcentajes de hombres y mujeres hacen diferentes disciplinas. Así que vamos a estar usando algunos de los datos que encontré en internet. Obviamente vamos a hablar de tendencias globales y te voy a decir todo claramente. Así que por favor no le cambies. Estás con Pepe Les Pérez, tu coach de nutrición en Exa. 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Vamos a música y regresamos. No le cambies.

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Gimnasio y entrenamiento de fuerza, se supone, o bueno, son los clásicos que no se van a morir. Empecemos por lo básico. ¿Cuántas personas o cuánta gente hace realmente gimnasio? Según el módulo de práctica deportiva y ejercicio físico del 2025 del INEGI, el 44.5% de los adultos de 18 años o más declaró hacer actividad física o deporte cuando tienen tiempo libre. Y aquí aparece una diferencia interesante entre hombres y... Entre los hombres, el 49.1% eran físicamente activos. Y entre las mujeres, el 40.7%. La diferencia todavía existe, pero en 2025 la brecha fue más estrecha, registrada en una serie histórica de 8 puntos. Esto dice datos interesantes. Las mujeres cada vez son más activas y están acercándose a los datos de los hombres. Y hay algo todavía más interesante. Strava encontró en 2025 que las mujeres tenían 21% más probabilidades que los hombres de registrar entrenamiento físico en sus plataformas. Ojo con esto, no significa que haya más mujeres que hombres levantando pesas en México. Son usuarios de la plataforma Strava a nivel nacional, pero sí refleja que cada vez la brecha es más corta. Antes los hombres eran más activos y las mujeres están alcanzándolos en el levantamiento de pesas y en los de... Y esto es un dato interesante porque obviamente hace décadas, años, las pesas se consideraban únicamente para los hombres y actualmente las mujeres lo están haciendo cada vez más. Sentadillas, peso muerto, hip thrust, press de pecho, dominadas, mancuernas. Y eso sinceramente me parece una muy buena noticia. No es que las mujeres tengan que ponerse mamadísimas de gimnasio, pero sí el hacer levantamiento de fuerza en mujeres hace que tengan un físico también más atractivo si el acondicionamiento es el ideal y la nutrición y evidentemente el que sean constantes. El entrenamiento de fuerza ayuda a que pierdan más grasa. Es una excelente herramienta para preservar músculo, aumentar la tasa metabólica y evidentemente mejorar la composición corporal. Ahora, ¿a qué hora entrenan más las personas? Aquí tenemos que salir de México porque el INEGI ya no mide esa variable. Los datos globales del ClassPass durante el 2025 encontraron que el horario más popular entre semana fue a las 6 de la tarde, durante los fines de semana a las 10 de la mañana. Curiosamente, los entrenamientos entre las 11 de la mañana y 1 p.m. crecieron un 38% este último año. Es decir, el horario de comida también se está convirtiendo en un horario de entrenamiento. Vamos a seguir hablando de esto, así que no le cambies. 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

Otro ejercicio que también es muy común es el de Pilates. Probablemente es el fenómeno fitness más grande del momento. Si me preguntas cuál es una de las tendencias que más me llamó la atención investigando todo este tema deportivo, es esta. El Pilates está explotando, está on fire. Por tercer año consecutivo, el Pilates fue la actividad más reservada en el Class Pass a nivel mundial. En el año 2025, las reservaciones aumentaron hasta un 66%, o sea, más de 15 millones de reservaciones. Y la palabra Pilates acumuló más de 27 millones de búsquedas dentro del Class Pass, que son plataformas de entrenamiento. Eso ya no es una modita chiquitita, es una tendencia enorme. ¿Y qué es el Pilates? Trabaja principalmente mediante movimientos controlados buscando desarrollar fuerza, control corporal, estabilidad, movilidad, coordinación y trabajo de la zona media. Actualmente tenemos algunas variantes, pero está destacando especialmente el Reformer Pilates. Utiliza una máquina con una plataforma móvil con resortes y pone diferentes niveles de resistencia. Parece una cama. En el 2025 aumentaron hasta 71% las reservaciones de esta. Y hay algo todavía mucho más cañón. Mat Pilates creció un 114%. Es decir, Pilates realizado principalmente sobre un tapete y con mucho menos equipamientos también está on fire. ¿Este ejercicio es únicamente para mujeres? Definitivamente no. Históricamente los estudios han tenido una presencia femenina muy fuerte, pero recientemente se está observando una incorporación creciente en los hombres. Y esto tiene muchísimo sentido porque movilidad, estabilidad, fuerza del core y control corporal no tienen género. Un pelado puede levantar 150 kilogramos de peso muerto y ponerlo en determinadas posiciones en Pilates y se va a morir como gelatina. Entonces son capacidades diferentes. Yo en lo particular alguna vez lo probé un par de veces y temblando y bañado en un charco. O sea que sí, hay una tendencia que está creciente en los varones. Vamos a música y regresamos. No le cambies. 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Vamos a música y volvemos. Estás con Pepe Les Pérez, tu coach de nutrición en Extra.

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5: Soy Karen Castrejón.

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0: ¿Qué tal? Otra tendencia cañoncísima de entrenamiento, el barre. Cuando ballet, fuerza y entrenamiento de bajo impacto se unieron y se juntaron para otra disciplina nueva que está creciendo barre, así como se... En 2025 fue la quinta actividad más reservada en el Class Pass y sus reservaciones aumentaron aproximadamente un 30% respecto al 2024. Bueno, ¿qué es el barre? Barre toma algunos de estos elementos principales. Ballet, pilates, yoga, entrenamiento de fuerza y calistenia y movimientos isométricos. No tienes que ser una bailarina, un bailarín. Muchas clases utilizan una barra como apoyo mientras realizas algunos movimientos tipo el ballet, movimientos controlados y repetitivos. Aquí viene algo sumamente importante. Que sea de bajo impacto o que no haya pesas no significa que sea fácil, está cañoncísimo. Puedes hacer movimientos con muy poco desplazamiento y terminar con tus músculos totalmente on fire. Y ese es principalmente parte de su atractivo. No todas las personas quieren correr, saltar, levantar cargas enormes, agarrar la barra y terminar tirado después de hacer un workout, un wall de CrossFit. El barre ofrece una experiencia total. Bueno, Pepe, ¿y quiénes lo practican? Aquí nuevamente tenemos algunos, o sea, tenemos que ser responsables con esta información, porque realmente no encontré datos reales de qué tanto porcentaje de mujeres o de hombres usan o hacen el barre. Sí, tiene una percepción de que es una disciplina para mujeres. De hecho, son más las mujeres que yo conozco en lo personal, lo que he visto en redes sociales, que usan o que hacen barre. Pero también he visto videos de chavos o de hombres que están haciendo ese tipo de entrenamiento y terminan totalmente. Sí creo que el barre está siendo más usado por mujeres, pero esa es una percepción propia porque no hay un dato estadístico que me pueda decir si esto a percepción es real o no, pero sí te puedo decir que es una disciplina que está de moda y está cañón. Te invito a que la pruebes, ¿vale? Vamos a seguir hablando de este tema, así que no le cambies, por favor. Mañana, si me estás sintonizando en vivo en el 104.1 de tu FM, Texa, y mañana, nuevamente de 6 a 8 de la mañana, cápsulas de nutrición. Si estás aquí viéndome en video o escuchándome, por favor, no le cambies. Vamos a seguir hablando de esto, ¿vale? Soy Pepe Les Pérez, tu coach de nutrición. Búscame también en Comunidad Dieta Flexible.
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de esto. Padrísimo, me encanta ver a los más chiquitines, a las nuevas generaciones desarrollarse en todos los ámbitos, pero en este ámbito artístico, pues obviamente también. Y también van a estar con nosotros para rockear un rato los Dino Rockers. Y vamos a platicar muchísimo. El domingo pasado estuve con ellos en su gran concierto y fue espectacular, así es que echaremos buen chismecín. En el tema del día, pues bueno, aprovechando que estamos celebrando un día muy especial para mí y que lo estoy celebrando con todos ustedes, ¿qué te gusta hacer el día de tu cumpleaños? Así como, ¿cómo te gusta celebrarlo? ¿Cuál es tu actividad favorita? Obviamente, a la mayoría, no voy a decir que a todos, nos gusta de pronto pues una fiestecita o estar con las personas que amamos, pero ¿hay algo especial que te gusta hacer el día de tu cumpleaños? Comienza a compartirme a través de la línea Lizzy Liber 557924-7383. ¿Qué te gusta hacer el día de tu cumpleaños? Y yo obviamente al ratito les voy a compartir qué es lo que más me gusta hacer y qué voy a hacer el día de hoy. Es cierta parte. Así es que, bueno, pues, ¿qué les parece si comenzamos con toda la actitud? Y sí, hoy escogí canciones que me encanta compartir con ustedes, pero canciones que también me gustan mucho. Y esta es una de ellas porque me llena de energía, me llena de alegría y fue una inspiración para mí para evolucionar como Lizzy Rocks y decidir definitivamente hacer rock para niños y para toda la familia, por supuesto. Y esto de Jelly Jam se llama Salta. ¡Buenos días!

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1: Vota por tu canción favorita en el ExaVox, porque además tenemos 3 pases dobles para ir al cine en salas tradicionales de Cinépolis para que te vayas a disfrutar este fin de semana o en la semanita, el día que puedas. Así es que uno lo vamos a regalar con nuestra super sección de Canta con Lizzy Rocks. Así es que si quieres cantar conmigo, mándame un mensajito. Quiero cantar contigo, Lizzy Rocks, para ganarme esos boletos. Número 2, lo vamos a regalar entre los que nos digan su canción favorita de ExaVox, que ahorita vamos a descubrir cuáles tenemos para hoy. Y número 3, obviamente participando en el tema del día. ¿Qué te gusta hacer el día de tu cumpleaños? Cuéntame, compárteme. Y ahora sí, nos vamos con ExaVox. Y en primer lugar tenemos la propuesta de esta canción, que yo la verdad, cuando la vi en el Auditorio Nacional, Abel y Beto y todos bailándola, cantándola, me súper enamoró, aunque ya la conocía, y esto es El Vampiro Chimuelo.

0: ahí viene.
1: Y bueno, pues esta canción va a competir contra otra canción que está súper increíble de Luli Pampín. Y esto es Chúmbala Cachúmbala, porque ya se acerca, ¿eh?

0: escuchar, por cuál quieres votar el día de hoy, 5579247383, para que me mandes tu favorita, o también a través de la app de Instagram, en la cuenta de Exa y Lizzy Rock. Te dejamos en las stories una cajita para que solo des clic y votes por tu favorita. Así es que ya lo sabes, Vampiro Chimuelo de Beli y Beto, y también Chumbala Cachumbala de Luli Pampín. ¿Cuál quieres escoger? Pues vota, pero vota ya. Y bueno, por acá tenemos ya algunos saludos de los Lizzy Libres, por supuesto que sí, listos para compartir en el día. Y bueno, pues a mí me da muchísimo, pero muchísimo gusto. Hola Lizzy, buenos días, soy aquí esperando Alejandro, felicidades. Pásala bien. Gracias, Alejandro Abrego, que, bueno, Alejandro nos escribe desde el día 1 que transmitimos a nivel nacional Lizzy Rocks en Exa, así es que me encanta. Te mando un abrazo con muchísimo cariño. Y por acá, feliz cumpleaños, dice, saludos, soy Juan. Muchísimas gracias, gracias de verdad por sus saludos. Participen conmigo en este tema del día. ¿Qué te gusta hacer el día de tu cumpleaños? Yo les tengo chismecín en un momentito más, por supuesto que sí. Y ahora sí nos vamos con la canción ganadora de la semana pasada. Y es que estuvieron compitiendo De Nada de Moana contra Un Sueño Ideal de Enredados, y sorprendentemente se llevó el 84% de los votos la película de Enredados, Un Sueño Ideal. Rapunzel pasa gran parte de su vida encerrada en una torre, pero tiene un gran sueño: salir al mundo y ver de cerca las luces flotantes que aparecen en el cielo cada año durante su cumpleaños. Esas luces representan los deseos y la esperanza. Para Rapunzel también significa también descubrir quién es y conocer el mundo que siempre ha imaginado desde su ventana. Su historia nos enseña que tener un sueño puede ser el primer paso para atrevernos a explorar, aprender cosas nuevas y descubrir lo que realmente queremos para nuestra vida. Y también agregaría el agradecer tener la posibilidad de justamente tomar nuestras decisiones y hacer lo que nuestro corazón nos indique. Así es que vamos a escuchar esta canción de Enredados que se llama Un Sueño Ideal.
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0: emocionada porque el día de hoy tengo a un gran actor que, bueno, por supuesto que está haciendo cosas padrísimas que nos va a contar, con de verdad una mirada súper bonita, un ángel bien, bien lindo, y él es Diego Ortiz de Pinedo. ¿Cómo estás?
1: Bien.
0: Oye, estoy muy contenta de que estés aquí. Cuéntanos, por favor, ¿cuántos años tienes?
1: 8.
0: 8 añotes. Ah, por ahí me encontré en las redes cuando celebraste tu fiesta de 8, que fue del Chavo del 8, ¿verdad?
1: Sí.
0: ¿Te gusta mucho ese personaje?
1: Sí.
0: A ver, ¿qué es lo que más te gusta?
1: El Chavo.
0: Así, ¿pero cómo es él? ¿Cómo se ríe? ¿Sus chistes o...?
1: No sé.
0: No sé, ¿en general? Sí. Oye, ¿y has visto así como muchos episodios del Chavo?
1: Sí.
0: ¿Sí? Ay, qué padre. Y, oye, ¿y disfrutaste mucho? Se ve que disfrutaste mucho ese día, ¿verdad?
1: Sí.
0: ¿Y este cumpleaños que viene, de qué personaje va a ser?
1: Va a ser de los Avengers.
0: Ay, los Avengers. ¿Cuál es tu favorito?
1: Spider-Man.
0: Claro, por supuesto, Spider-Man. Oye, platícame, Diego, ¿te gusta cantar?
1: Sí.
0: ¿Sí? ¿Y cuál es tu cantante favorito?
1: Mi cantante favorito es Michael Jackson.
0: Ok, ¿y de Michael Jackson alguna canción que te acuerdes que te guste mucho?
1: Sí, es Billie Jean.
0: Ah, la tienes muy clara, muy bien. ¿Y te gustaría ser como Michael Jackson?
1: Sí.
0: Oye, pues actualmente quiero contarles a todas las familias Lisi Libres que nos escuchan, Diego Ortiz de Pinedo está protagonizando de alguna manera una obra de teatro muy bonita que se llama Amarte. ¿Me puedes platicar un poco de la obra?
1: Sí, la obra de teatro se trata de un señor que quiere adoptar un niño y ese niño se cree un marciano y entonces tiene, pues no sé.
0: ¿Como pensamientos diferentes? Uh-huh. ¿Y deseos diferentes a los del común de todos los niños?
1: Pues yo creo que sí.
0: ¿Sí? Bueno, pues como no puedes contar toda la historia porque no podemos spoilearla, ¿qué piensas tú de esta obra? Si tú fueras a verla, dirías, está bonita, está padre, está divertida, ¿qué piensas tú?
1: Yo diría que está muy bonita.
0: ¿Que está bonita? ¿Y qué mensaje es el mensaje principal que te deja así en tu corazón esta obra?
1: Pues yo creo que sé tú mismo.
0: ¿Ser tú mismo? Oye, Diego, pues yo de verdad creo que vas a tener una gran carrera. Creo que este es un gran comienzo. Te felicito mucho por lo que estás haciendo. Un gran trabajo al lado de grandes actores. Y de verdad yo solamente te invito a que siempre, como hasta hoy, sigas siguiendo tu corazón, que sigas cumpliendo tus sueños y sobre todo que disfrutes el camino y que siempre seas muy feliz.
1: Gracias.
0: Oye, ¿te parece si presentamos la canción de Michael Jackson, Billie Jean?
1: Sí.
0: ¿Sí? ¿Le quieres decir a todos? Oye, tienes redes sociales, ¿verdad? ¿Cómo te encontramos en las redes sociales?
1: No sé.
0: ¿No sabes? Es Diego ODP. Muy bien. Diego ODP, para que vayan a seguirlo. Y bueno, pues vamos a escuchar Billie Jean de...
1: Michael Jackson.
0: ¡Yay!

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1: Hola, Lizzy. ¿Qué le dijo el coqui gana con gana? No sé, Juanita.
2: Hola Lizzy, soy Emily y había un niño llamado Pegamento que iba caminando por la calle. Iba cruzando la calle y lo atropellaron y se murió. Y pues también se pegó.
3: También se pegó. Mis queridos Lizzy Nivers, oigan, y pues ahora sí echar chismecito en el tema del día. ¿Qué te gusta hacer en tu cumpleaños? Y bueno, obviamente también tengo muchos mensajes de felicitación. Muchísimas gracias al abuelito de Mati que nos manda felicitaciones con mucho cariño. Por acá, hola, buenos días, Lizzy Rocks. ¿Nos podías felicitar a Gabriel y Marisela Espíndola, que el martes es nuestro cumpleaños? Claro que sí, saludos los exarrebeldes. Y a mí, en mi cumpleaños, me gusta pasarla con mi familia. Muchas felicidades, Lizzy Rocks. Pásala bonito en este día tan especial. Claro que sí, tendremos las mañanitas de Lizzy Rockeras porque no pueden faltar hoy las mañanitas de Lizzy Rockeras, porque además hay muchos que estamos celebrando. Hola Lizzy Rocks, es un placer acompañarte hoy en este día tan especial, y es especial, feliz cumpleaños aquí escuchándote. Dice, a mí el día de mi cumple me gusta estar un rato sola conmigo en silencio sin hacer nada, y me relaja, como que me cargo de energía. Feliz cumpleaños. Ay, a mí también me gusta tener ese momento, la verdad, como para estar conmigo misma, reflexionar, agradecer sobre todo, y como que también se siente bonito, ¿no? Hola Lizzy, buenos días. A mí en mi cumpleaños me gusta comer pastel de chocolate. Ay, qué rico, a mí también me encanta. Y que me canten las mañanitas mis papis. Te saludo desde Oaxaca y quiero desearte un muy feliz cumpleaños. Muchas gracias, que tengas un excelente sabadito y que Diosito te cuide siempre con cariño. Dice, también quiero votar por la canción del vampiro Chimuelo. Me encanta. Oigan, tenemos boletitos para el cine y en Exabox se va a ir uno de ellos. Así es que a votar. Le dice, soy Emma Duarte y te quería felicitar por tu cumpleaños desde Baja California. No Baja California Sur, Baja California, más arriba. Felicidades por todo lo que has logrado y que cumplas muchos más. Y también quisiera votar por la segunda. Chumbala, cachumbala, cachumbala. Ay, ya se siente, ya se siente. Tiene un motivo esto, ¿eh? El Exabox de hoy tiene un motivo. Y por supuesto es que disfrutamos mucho. Tony, mi productor, disfruta muchísimo de toda la temporada. Octubre, noviembre, diciembre. Aplausos para Tony. Y yo estoy de acuerdo con él. Lizzy, buenos días. Yo voto por chumbala, cachumbala. Muy bien, oigan, me encanta que participen. Y por acá, Lizzy, buenos días, muchas felicidades, gracias. A mí me gusta sentirme querida por mis personas especiales, solo con eso soy feliz. Exarrebeldes, te mandamos un mega abrazo, muchísimas gracias. Y yo comparto. Lizzy, el día de mi cumple me gusta estar con mi familia y amigos y viajar. ¿Podrías regalarme boletos para ir al cine? Te escucho de Ciudad de México por Toreo. Claro que sí, por supuesto. Hay que escoger la canción en el Exabox. Hay que participar en Canta con Lizzy Rocks. ¿Qué te parece si te marcamos y cantas conmigo un pasito de una canción? Y bueno, también en el tema del día. Vámonos con más música. Y en este día tan especial para mí, elijo compartir con ustedes una de mis canciones que no puedo decir que es la favorita porque todas me gustan, porque todas tienen un significado, pero este tiene uno muy, muy especial. Y es la recopilación de tantas experiencias, pero de tantas también consejos sabios que mi abuelo me compartía día a día desde que yo era niña. Y el más importante, que hay que disfrutar esta vida como venga, siendo momentos de alegría, de felicidad, de tristeza, de nostalgia, difíciles, fáciles, maravillosos, pero hay que disfrutar y vivir intensamente.

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9: Emocionada porque el día de hoy están aquí conmigo los Dino Rockers. Estoy muy, muy, muy contenta de que estén aquí. ¿Cómo están?
10: Muy bien.
11: Ay, no, muy emocionada de estar aquí contigo el día de hoy.
9: Me encanta. De este lado está Queen. También nos acompaña Mick, Jimmy y Olivia. Por supuesto que sí. Oigan, estuvieron con nosotros ya hace más de un año. El 30 de agosto fue la última vez que estuvieron por acá. Exacto. Platicando, ¿sí?, con nosotros. Pero ahora traen pues el show con renovaciones, con novedades, y además lo están presentando en un venue padrísimo que es Central Granada 67. Cuéntenos, por favor, iniciaron la semana pasada, ¿cómo les ha ido?
12: Estamos emocionadísimos, Lizzy. Primero que todo, gracias por la invitación a todos tus radioescuchas y gente en internet. Estamos muy emocionados. Tuvimos un primer concierto increíble, lleno de niños, lleno de magia, y con el show nuevo que está, se puede decir, 2.0, más pantalla, más imágenes, canciones nuevas, muy, muy emocionados.
9: Definitivamente fue una gran experiencia, a mí me tocó vivirla, gracias por la invitación, y fue algo espectacular. Olivia, ¿cómo te sentiste? Esta es la primera vez que te presentas con Dino Rockers, porque entiendo que eres parte del nuevo talento de esta gran producción.
13: Sí.
9: Platícame, ¿cómo te sentiste, por favor?
13: Muy emocionada, un poco nerviosa, pero muy emocionada.
9: Sí, yo te vi ahí dándolo todo en el escenario, te vi fluir como pececito en el agua. Sí. Oye, Mick, cuéntanos un poquito, ¿cómo van las muelas? ¿Cómo van los dientes?
14: Ay, pues, ayer yo comí un pastel de chocolate. Y otra vez en la noche me empezó a doler este diente. ¡Ay, no! ¡Au! ¡Au! Me sigue doliendo. Pero, Jimmy, no me lleves al dentista, por favor.
12: Bueno,
14: hagas lo que
12: depende.
14: Hagas, no lo hagas, por favor, por favor.
12: Depende cómo te portes. Muy bien.
11: No, es que para que no te lleven al dentista, acuérdate que te tienes que lavar los dientes.
14: Pero me los lavo con mi lengua.
11: No, pero así no funciona, ¿verdad, Olivia?
9: Sí, no. Necesitamos definitivamente un buen cepillo y una buena pasta y hacer una limpieza. Aunque entendemos que a veces a los dinosaurios no les gusta la pasta de dientes, ¿verdad?
11: No, pero con nuestra canción Lávate los dientes vas a ver que es súper divertido y te la vas a pasar increíble.
9: Oigan, algo que me encantó de verdad de toda esta aventura es que nos transportan a un mundo imaginario súper bonito en el que chiquitos, medianos y grandes volvemos a ser niños, niños que sueñan, que imaginan a través de ese baúl mágico. Quinn, cuéntame un poquito, por favor, de ese baúl mágico de donde ustedes vienen. Y bueno, pues justo Olivia, junto con su hermano, descubren.
11: Ay, pues es que es algo mágico, como tú lo dices, pero lo mágico es la imaginación de todos los niños que nos ven y nos escuchan. Si ustedes piensan en nosotros, nosotros vamos a aparecer y vamos a estar ahí rockeando con ustedes.
9: Claro que sí, lo volvimos a ver al final cuando lo volvieron a pedir como el deseo y volvieron a aparecer. Ya estoy spoileando, pero de verdad está increíble. Jimmy, ¿qué es lo que más disfrutas de estar en el escenario?
12: La verdad que disfrutamos mucho de la emoción de ver a los niños, cómo van transformándose y sobre todo los papás, ¿eh? Se provoca algo muy mágico en ellos porque vuelven a ser niños. Eso es un viaje de canciones, es un viaje de emociones, de sensaciones que vamos llevando a través de la música. Es increíble.
9: A mí algo que se me hizo súper bonito, además de lo que comentas, que los papás también vuelven a ser niños, y yo misma lo experimenté. Yo me paré a bailar travesuras ahí en medio de las burbujas y todos los niños, no me importó, y hasta paré a unas nenas que tenían como unos 10 años, como que querían pararse a bailar y no se atrevían. Y justo eso, veo que también los papás están ahí haciendo una labor bien importante, porque ves a los niños como que se quieren parar y no se animan, ¿no? Y los papás se paran con ellos a bailar, a cantar, a rockear, y eso está súper bonito, porque de alguna manera les ponen como el ejemplo de, no pasa nada, no tiene por qué darte pena, porque a veces nos perdemos de tantas aventuras por la vergüenza. ¿Qué piensan ustedes?
12: A ver, creo que esencialmente la libertad que tenemos los niños, que tienen los niños, es algo que debemos los grandes estimular. Debemos dar esa libertad, esa valentía. Nosotros somos una banda que siempre está en no a la pena, no al bullying, nada de eso. Que tú puedes ser lo que sueñas, puedes ser un dino rocker, puedes ser un gran artista con nosotros y atreverte.
9: Atrevernos, yo creo que sería el principal mensaje, ¿no? Disfrutar, soñar, imaginar, atrevernos a hacer aquello que más amamos. Exacto. Y bueno, pues...

0: Pues que nos importe. Olivia, ¿a qué edad empezaste a bailar, a cantar?
1: Yo comencé a bailar y a cantar a los 5 años.
0: ¿Y ahorita tienes?
1: 8.
0: 8 años, eso es. ¿Y qué sientes cuando estás en el escenario? ¿Te da pena o no?
1: No, porque estoy con mis amigos, mis mejores amigos, los Dino Rockers.
0: Ya me imagino. ¿Y qué te dicen, por ejemplo, niños y niñas en tu escuela?
1: Me dicen que siempre cuando esté en el escenario que rockee demasiado.
0: Ya, y lo haces increíble, de verdad que lo haces increíble. Me encanta porque todo el espectáculo es un concierto, bueno, para mí es un sí. concierto, pero tiene un hilo conductor, quiere decir que tiene como un sentido, una historia, ¿no? Justamente que nos mantiene entretenidos, que es interesante, que nos hace aprender, que lavarnos los dientes es importante, pero también reconocen la labor de mamá y de papá en cada uno una canción muy especial. ¿Quién me quiere contar acerca de estas dos canciones tan importantes?
2: Cuéntales. Bueno, pero es que para Dino Rockers la familia es muy, muy importante. Y por eso nosotros creamos estas dos canciones que valoran el trabajo y el esfuerzo de cada uno. Tenemos por un lado al mejor papá, donde puedes súper rockear y puedes ser lo que tú quieras ser. Y por el otro lado tenemos a Gracias Mamá, que le damos las gracias porque todos los días están ahí con nosotros, nos cuidan, nos apapachan, nos ayudan con la tarea, y eso es para nosotros increíble porque la familia y los amigos es lo más importante.
0: Oye, Mick, cuéntame, yo pienso que las mamás son mamás, también doctoras.
3: Sí.
0: Y también porristas.
3: Exacto.
0: ¿Y tú qué más piensas que son las mamás?
3: Yo pienso que las mamás a veces pueden ser bomberos.
0: Ok, muy importante.
3: Sí, en la cocina. Bueno, sí, sí, exacto.
0: ¿Maestras?
3: Siento, sí, maestras. Y la verdad, siempre están ahí para nosotros. Así todos es. Los días nos apoyan. Y como dijo Quinn, nos ayudan todos los días y siempre están ahí para nosotros.
0: Quiere decir que también son amigas,
3: exacto,
0: ¿no? Y bueno, las mamás tienen de verdad este papel multifacético en la que siempre nos acompañan. Y qué bonito que ustedes hagan este honor a mamá y a papá y que nos recuerden a todos, niños, medianos y grandes, la importancia de la familia y de estos dos pilares. Hay quienes no tendrán la fortuna de tener mamá y papá, solo tendrán un papá, como bien lo dicen también en su espectáculo. Jimmy, lo dices, ¿no? Hay mamás que son papás y hay papás que son mamás.
4: Exacto. Sí, y a veces una abuelita, un abuelo cumple el rol, o un gran amigo de mamá, un tío, o un hermano mayor muchas veces asume el gran rol de ser esa contención que necesitan los niños para salir adelante, para crecer y crecer muy fuertes.
0: Y lo importante es que siempre sepamos que esta red de apoyo, que es nuestra familia, va a estar con nosotros y nos va a impulsar hasta alcanzar nuestros sueños. ¿Cuál es el sueño más grande de Quinn, de Mick, de Olivia y de Jimmy? Cuéntenmelo.
4: ¡Wow! Mi sueño es un mundo mejor, un mundo lleno de valores, lleno de alegría, de buena música, de pasión, sobre todo que cada ser humano, cada animal pueda desarrollar su pasión a lo que vino a este planeta.
0: Me encanta, Olivia.
1: Mi sueño es que todos se amen y que todo el mundo sea muy, muy bonito.
0: ¡Ay, qué bien! Mick, cuéntanos.
3: Mi sueño es tener montañas de chocolate. ¡Eh! No es cierto.
0: Yo también
3: quiero un mundo mejor y darle a los niños alegría.
0: ¡Eso me encanta! ¿Quinn?
2: Yo creo que mi sueño es que todos sean felices. No importa qué es lo que hagas, no importa qué es lo que quieras hacer, porque tú puedes ser lo que quieras. Pero el punto es que lo que sea que decidas hacer con tu vida te haga muy, muy, muy feliz.
0: ¡Me encanta! ¿Saben? Hoy es un día muy especial porque, como ya saben, es mi cumpleaños. Y qué bonita plática estamos teniendo. Porque yo pensaba que era una de esas poquísimas soñadoras que verdaderamente quiero un mundo feliz, lleno de empatía, de alegría, de amistad, de amor. Y me doy cuenta de pronto que hay amigos con los cuales puedo compartir este sueño. Y que si cada día nos unimos más y cada día movemos tocamos corazones de más personas, lo podemos lograr. Y los Dino Rockers son verdaderamente este momento espectacular, este concierto, esta actividad, esta experiencia donde justamente podemos recordar y salir ahí como encendidos de nuestro corazón, ¿no?
4: Exacto.
0: Porque además la música hace su poder, o sea, el mensaje es importante, pero cuando lo envías a través de unas notas musicales y un ritmo y una intención, ¿qué pasa? Cuéntenme.
4: Es una manera de viajar, es una manera de subir a un coche imaginario y volar por el espacio, por los sueños. Tú lo acabas de decir de una manera muy hermosa. La música abre esa puerta donde el poder de la imaginación y la música se unen, la danza, las imágenes, el arte que pareciera estar tan oculto en esta vida, en esta sociedad, pero que cobra un valor al final del día y nos hace eso del corazoncito latir bonito con todos.
0: Qué afortunados somos todos los que disfrutamos de la música, ya sea del lado de interpretarla o también, bueno, de poder disfrutarla. Así es que no te puedes perder a los Dino Rockers, que van a estar mañana 27 de septiembre. ¡Yay! En Central Granada 67. También repiten el 25 de octubre y el 22 de noviembre. Hay posibilidad, no dejes para última hora, por supuesto, si tienes la posibilidad de ir mañana mismo, bueno, pues en Boletia encuentras por ahí los accesos. Está padrísimo, de verdad, para toda la familia. Yo se los digo porque el domingo pasado lo experimenté, me encantó, salí feliz, salí con una energía súper renovada, feliz. Y bueno, pues ya lo saben, Central Granada 67, que está aquí en Polanco, y bueno, pues justamente 27 de septiembre, 25 de octubre y 22 de noviembre. ¿Algo que quieran agregar, un mensaje para despedirnos?
4: Por supuesto, que nos sigan en todas nuestras redes sociales. Es súper fácil encontrar a Dino Rockers, solo escriban Dino Rockers y apareceremos en todas. Estamos creciendo, estamos avanzando con mucha fuerza, con humildad, que es muy importante eso, y haciendo colaboraciones. Ya se viene la colaboración con Lizzy.
2: Sí, por supuesto. Aparte, escuchen todas nuestras canciones. Son súper pegajosas, son súper alegres, son súper divertidas.
0: Increíble, me encanta. ¿Y Mick?
3: Que todos vengan, pueden venir con sus amigos y con toda su familia. No se pueden perder este gran, gran show.
0: Olivia, tenemos regalos, ¿verdad?
3: Sí.
0: Sí, por ahí me acaban de decir que cinco pases dobles.
4: Exacto.
0: Sí. Exactamente, para que rápidamente se comuniquen 5579-247383. Los cinco primeros que digan yo quiero ir a ver y disfrutar y vivir la experiencia de Dino Rockers se van a llevar su pase doble. Tenemos cinco, así es que apúrense rápidamente a mandar sus mensajes. Muchas gracias, de verdad. ¿Y qué les parece si vamos a disfrutar del super gran éxito que se llama
4: Travesura?

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2: ¡Mis queridos de Silivers! ¡Wow! ¡Qué gran plática con los Dino Rockers! Me encantó, de verdad. La pasé súper, pero súper bien. Oigan, y pues, ¿qué les parece si vamos rápidamente a celebrar, a festejar este día tan especial? Que, la verdad, les voy a decir una cosa. Yo soy bien tímida. Yo soy bien tímida para todo el tema de mi cumpleaños. Como que luego no quiero que nadie se entere y los que ya... Pero ya cuando me felicitan, como que lo disfruto. Pero ¿saben qué pasa? Que un día como hoy, estando en sus hogares, en sus corazones y celebrando con ustedes, se vuelve un día súper mega especial. Y si me preguntan qué es lo que más me gusta hacer el día de mi cumpleaños, el primero sería estar con mi familia, con las personas que amo y compartir un pequeño pastelito. Eso me hace mi cumpleaños. Y número dos, definitivamente celebrar con ustedes en sus hogares, estar verdaderamente hoy aquí celebrando, recibiendo sus bonitas y hermosas felicitaciones. Gracias, me siento muy agradecida, gracias a ti porque cada sábado abres las puertas de tu hogar y me escuchas y me permites llegar con toda mi energía, con mi alegría. Y pues nada, que de verdad también me siento agradecida por este año que acaba de pasar, muchas cosas bonitas, mucho esfuerzo, constancia, dedicación, por supuesto, nada es por arte de magia, pero definitivamente soy muy bendecida y quiero dar gracias a Dios, por supuesto, a todos ustedes y a mi familia que me apoya y me quiere tanto. Y ahora sí, nos vamos con las felicitaciones porque no soy la única que está celebrando. También Gabriel Petroc y Marisela Espíndola estarán celebrando. Y bueno, pues muchísimas gracias, muchas felicidades. Estas son las mañanitas. ¡Listen, rockeras! Estas son

0: Giselle. Me dice, te quiero mucho, eres una gran amiga. Y bueno, pues muchas, muchas felicidades. También me comparten cómo les gusta celebrar su cumpleaños, pero bueno, pues quiero agradecer sus mensajes. Dice por acá, siempre estoy con mi esposa y mis hijos, aunque los dos mayores luego están. Pero Michelle y mi esposa siempre, y comemos pastel y gelatina. Mi esposa me hace algún platillo de mis favoritos. Muchísimas gracias, Alejandro, por compartir por acá. Gracias, George. Me manda una felicitación. Por acá también, hola, buenos días, pásala súper bien. Y de este lado también, gracias Alejandro Abrego. Y de este lado, saludos Lizzy, a mí en mi cumpleaños, aunque todavía falta, lo que más me gusta es irme a comer con mi familia en Celaya. Hay unas pizzas napolitanas deliciosas, amo. ¡Ay! ¡Qué buena onda que nos escribes desde Celaya! Y bueno, pues muchas, muchas gracias de verdad por las felicitaciones. Martín, ¿cómo estás? Me dice Lizzy, feliz cumpleaños. Dice, es cumpleaños... En mi cumpleaños, mi mamá me regaló un viaje a Rosario, Sinaloa. ¡Wow! Hoy está espectacular. Por acá Raúl de Jalapa también dice, lo que me gusta hacer en mi cumpleaños es ver un maratón de películas favoritas como la de Pokémon o Detective Pikachu. Muchísimas gracias, feliz cumple. Muchas gracias a Raúl en Jalapa que nos escucha. Ros García, también muchísimas gracias por sus felicitaciones. Y gracias por acá también, Lizzy, excelente día. Tu dulzura, carisma y empatía resplandecen en cada palabra que compartes al aire. Gabriel, y bueno, va esa felicitación de regreso, por supuesto que sí. También nos comparten qué les gusta hacer en su cumpleaños. Gracias, de verdad. Lizzy, que tengas un feliz cumpleaños y que cumplas muchos, pero muchos más. No me ponen sus nombres y me encanta que me los pongan para poderles decir. Y por acá... También más saludos, feliz cumpleaños, que esta vuelta al sol esté llena de bendiciones y más éxitos. Eli Salas, gracias. Y por acá, buenos días. Y nos dan la respuesta correcta del exacertijo. Jesús Rivera también manda por acá felicitaciones. Muchísimas gracias. Y por último, por acá, más saludos de los exa rebeldes. Y más saludos por acá. Soy Chemita. Muchísimas, pero muchísimas gracias. Y bueno, pues gracias a todos los que me mandaron sus felicitaciones, por sus buenos deseos, por compartir conmigo lo que les gusta hacer el día de su cumpleaños. Yo hoy me siento muy feliz porque celebro con ustedes y porque además hoy voy a viajar a Los Cabos, Baja California Sur, también para estar con más de mis seres queridos, estar en hogar. Y bueno, pues estaré muy, pero muy contenta también de andar por allá, y desde allá les mandaré saludos con lluvia o sin lluvia, veremos qué es lo que sucede, pero bueno, pues agradecida y feliz siempre, siempre. Me voy rápidamente con los ganadores de esos boletitos del cine, 2x1 Cinépolis Salas Tradicionales, y el primero es para Terminación 4751, Alejandro Abrego, y el segundo para Terminación 1041, y me parece que es Emma Duarte. Así es que muchísimas felicidades, me pongo en contacto contigo y bueno, pues con ustedes nos ponemos en contacto para darles sus boletitos. Muchísimas gracias a todos, gracias a mi productor Tony por el pastel, por la felicitación, por el letrerito, por tanto festejo. También, por supuesto, en los controles, con muchísimo cariño, a Elías, Oscar y Levi, a Monse en los teléfonos, Mariana, Steph, Frida, Oscar y Abraham en las redes sociales, Pato Navarro en el podcast y el Jiménez en la edición. Yo soy Lizzy Rox. Muchas, muchas gracias, los quiero mucho. Y tú eres Vélez Liver.
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1: ¡Hola! Bienvenidos a su programa de Exa Play en Exa FM 104.1. Este sábado 26 de septiembre, no lo puedo creer que ya septiembre esté llegando a su final. Me acuerdo que todavía decía: bienvenidos a su programa este primero de febrero. Luego ya se va a acabar febrero y ya estamos a finales de septiembre. O sea, yo ya siento que viene el pan de muerto y viene, ¿qué más? No sé, los tamales. Y ya, el año se acabó, Alan. Ya se fue el año. ¡Qué rápido! Pero ¿saben qué es lo mejor? Que el año se fue acompañándolos y permitiéndome acompañarlos en su camino al trabajo, en la escuela, en todas partes como Exa. Son las 9:09 y les damos la bienvenida a Exa Play. Y no se pierdan el programa del día de hoy, porque vamos a estar hablando de los nuevos lentes de Meta, lo nuevo que se viene. También el Play 6 trae nuevas cosas. Les estaré diciendo si estas cosas nuevas que trae, funciones, son a nuestro favor o podrían jugar en nuestra contra o en contra de sus hijos. Les voy a estar platicando muchísimas cosas más que no sabían y deberían de saber aquí. Nuevos estrenos, nuevas películas, nuevos invitados y un evento que se viene para la ciudad de León, Guanajuato, que no se podrán perder, así que no se pierdan porque esto ya comenzó y ahorita volvemos con más y nos vamos con una canción de BTS.

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1: Y ya estamos aquí de regreso en su programa de Exa Play en su estación naranja. Y son las 9:20. Oigan, el día de hoy quiero platicarles un tema muy, muy interesante que yo estoy segura que a lo mejor ya escucharon por ahí, pero dicen, piches, ¿esto será verdad o esto no será verdad? Pues ahí les va la bomba. Ya ven que se viene pues el nuevo Play 6, ¿verdad? ¿Sí sabías, Alan, o no sabías de esto?
2: Sí, claro, es noticia muy viral.
1: Oigan, denle la bienvenida a Alan, nos está deleitando
2: con escuchar su voz. Buenos días, antes que nada, ¿cómo estás,
1: Pichis? Buenos días, Alan, yo la más feliz de estar aquí contigo y con toda la comunidad.
2: A ver, perfectísimo, yo también. ¿De qué vamos a estar platicando el día de hoy?
1: Alan, ¿tú sabías que Play quiere meter una nueva función en los mandos? Que no solamente los controles estos que ven, por ejemplo, a todos que digan que es un mando, es el controlito con el que ven a sus hijos jugar. Ese, el control de Play, quieren meter la nueva función de que acercando solamente tu tarjeta por la parte de atrás puedas pagar.
2: Ah, como las terminales.
1: Como una terminal, así de tap.
2: Oye, no sé, tengo dudas ahí.
1: Pues Sony registró una patente bastante curiosa que les voy a platicar. Es un control de videojuegos equipado con un NFC. Les voy a explicar lo que es un NFC. Es como una plaquita que pones y que esta plaquita te redirige a links. Esto lo están metiendo mucho en llaveros y en cosas así. Tip de seguridad, no abran todos los llaveros que tengan NFC porque muchas veces así te pueden hackear. Bueno, esa es otra cosa. Similar a la tecnología que usamos para pagar acercando una tarjeta, un teléfono a una terminal, la idea permitirá acercar una tarjeta bancaria, un smartphone o incluso una gift card al mando para transferir información en automático y realizar las compras en consola. Eso sí, por ahora apenas es una patente, no una función confirmada para el futuro del DualSense, que es el mando. La solicitud se presentó en marzo del 2025 y se hizo pública el 17 de septiembre del 2026. O sea, imagínate, Alan, estás jugando, quieres comprar un juego, una skin, y en lugar de meter los datos de la tarjeta, simplemente acercas tu tarjeta al control y listo. ¿Lo harías?
2: Yo digo que está peligroso, ¿no crees? Imagínatelo en cuestión de los niños.
1: ¡Ajá!
2: Están los niños jugando, o sea, en su Xbox bien tranquilo, ven la tarjeta en la mesa y dicen, pues mira, nadie se va a dar cuenta, no la registré, solo pagué.
1: Ajá, o sea, hubo un niño que pagó también $128,000 para, por ejemplo, para YouTube, para promocionar un canal, o sea, él sin querer. O sea, imagínense ahora en Play que a veces uno dice, ay, ¿cómo quiero este skin? ¿Cómo quiero este juego? Y dices, chin, pero tengo que meter mi tarjeta, tiene que pasar. No, en automático, con un tap, ya compras.
2: Sin poner códigos, ni nada, ni pin, o sea, sencillo.
1: Pero, o sea, yo pienso que esto es una estrategia de PlayStation para que las ventas sean, pues,
2: sí,
1: algo,
2: sean más
1: ágiles, rápidas, de no te molestes en registrar tu tarjeta tocando con, no sé, Apple Pay o algo así, ¿no?
2: Es que luego salen ofertas de que súper baratas, de que $20 tal oferta por tal drop. Ajá. Dices, ay, pero qué hueva registrar mi tarjeta, ¿no? Nomás pasas la tarjeta de volada y ya se te hace el cobro directo.
1: Ajá.
2: Pero mira, a Play no le importa si gastan dinero de sus papás o no, así que
1: si
2: ellos dicen, véngase,
1: ¿no?,
2: para acá.
1: Oye, Alan, ¿y tú lo usarías?
2: Sí, estaría padre. Yo casi todo el tiempo estoy pagando con el Apple Pay, entonces estaría padre nomás pasar el teléfono ahí de volada.
1: Sí, yo también, fíjate, ya uso como puro también, así ya ni siquiera traigo nada. Y la vez pasada decían, puro dinero. Y yo, ¿cuál dinero? ¡Si eso se debe! ¡Eso no es dinero! Oigan, pero ustedes déjenos en los comentarios y díganos si ustedes usarían esta función o no. Mándenos un mensajito al 477-762-1041 o a mis redes sociales como pichesoficial-tw y ahí los voy a estar leyendo. Y ahorita volvemos con más y nos vamos con la canción de Dulce Vita. 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
1: Ya estamos de regreso aquí en XFM 104.1, su estación naranja, y son las 9:40. Oigan, vamos a seguir hablando de todas estas cosas que están innovando, que a lo mejor ustedes no sabían, pero deberían de saber por qué, porque les sirven, para que no los engañen, nadie les cuente, y cuando les digan, oye, ¿sabías esto? Sí, yo ya sabía, lo escuché en Exa Play, porque siempre estoy actualizado, a mí nadie me va a decir que yo no sé, que no sabía y que no sé qué. Oigan, y antes de seguir el programa, quiero mandar saludos muy especiales a todos ustedes que nos están escuchando y nos mandan mensajito y me dicen, piches, te estamos escuchando. Un saludo muy especial a Lalo que me dice, nunca me pierdo tu programa, piches, desde Estados Unidos, gracias a la comunidad mexicana que está en Estados Unidos y nunca se pierde el programa. Un saludo también a esta Angélica que nunca se pierde un programa. Un saludo a toda mi familia que cree en mí, que me dicen, siempre prendemos la radio y nunca nos perdemos el programa. También un saludo a Julio que me dice, soy de León, piches, mándame un mensaje, claro que sí, a toda la comunidad de León, porque este programa nace en León para ustedes. Oigan, y vamos a seguir ahora sí platicando de todo esto que les decía que está llegando. O sea, Alan, veíamos lo del mando DualSense, que puedes cobrar ahí en automático, y dijimos que pues sí lo usaríamos, ¿no?
2: Sí.
1: Pero ahora también Meta va por el terreno de Apple Vision Pro. Ahí les va. Meta acaba de enseñar en un Connect 2026 sus Meta VR Glasses. Esto para que me entiendan qué quiere decir. Ahí les va. Son unas gafas enfocadas en computación espacial que la compañía describe como suficientemente ligeras para llevárselas como unos lentes, ¿sí? Y capaces de ofrecer una experiencia cinematográfica tipo IMAX. O sea, esto está revolucionando y de verdad quieren llegar a competir y fuerte. Aquí se pone muy interesante porque Meta está ampliando muchísimo sus apuestas por los lentes inteligentes. Desde los Ray-Ban Meta hasta los modelos con IA y realidad virtual. ¿Saben qué son unos lentes de realidad virtual? ¿Tú sabes, Alan?
2: Sí.
1: A ver, ¿cuáles? ¡Ah! No se crean.
2: Sí, pero sí.
1: Los lentes de realidad virtual son los que se ponen y, por ejemplo, en todos los lados. Ay, no sé cómo explicarlo.
2: Ves la perspectiva como si estuvieras ahí, ¿no? O sea, si estás en un videojuego, tú ves la perspectiva que viera el personaje.
1: Ven, ¿qué haría sin Alan? Es el que me salva. O sea, te los pones y es como si tú estuvieras en el mundo del personaje. Ajá. A cualquier lado que voltees, estás viendo dentro de los lentes, pero tú te sientes ahí, como en el juego, en la película. O, por ejemplo, hay un videojuego de box y tú entras a boxear con los lentes de realidad virtual. Y está súper, súper chido porque inclusive haces muchísimo ejercicio. Hay videojuegos ahí. Bueno, esto ya es otra cosa, pero para que sepan, hay videojuegos que te estimulan el cerebro y hacen como, por ejemplo, son de matemáticas o de química o algo así. Entonces, está muy padre. Y entonces aquí se pone muy interesante porque la batalla está en reemplazarlos o complementar los que ya existen. Entonces, vas a reemplazar la pantalla del celular y la computadora a tenerla aquí todo el tiempo en tu cara.
2: Sí, ese va a ser el futuro. Yo estoy 100% seguro que vamos para allá. Ahí estaba la pista en Iron Man. Así, yo digo que va a ser muy así.
1: Ajá.
2: Ya ves que tenía sus lentes, los que le deja Tom Holland. Tal cual podías hacer todo, ver los datos de la gente, todo lo que quisieras hacer con esos lentes. Y es algo similar a lo que pienso que van a hacer más adelante Meta. Lo que no pegó tanto en los lentes de los Apple Vision fue porque son muy estorbosos, son muy grandes, como que no te ayudan tanto al día a día. Pero si Meta mete esa tecnología en unos Ray-Ban convencionales, va a ser una maravilla.
1: Eso está súper interesante porque imagínense, se ponen los lentes y de pronto ven así como en las películas de Avengers y cosas así. O sea, sí estaría súper loco, pero, o sea, ¿a qué costo? ¡Ah! Bueno, no sé, vamos a esperar primero que salgan y luego ya les estaremos diciendo aquí en Exa Play. Oigan, y antes de que nos vayamos, un saludo a Javier, a Luis Hernández aquí de León. ¡Claro que sí! Bueno, no hablamos tan así. Oigan, y nos vamos con más música y nos vamos con la canción de Guante. Ah, no, Guantes Puestos. De Belé, perdón. Ahorita volvemos.
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1: Oigan, y ya estamos aquí de regreso en su estación favorita, su estación naranja, y son las 10:05. Oigan, muchísimas gracias a todos ustedes que nos siguen acompañando, también a través de las redes sociales, que nos mandan muchísimos mensajitos y nos dicen, Pinches, por favor, salúdame, Pinches, por favor, diga algo. Oigan, un saludo a todos los que nos están escuchando, a Halor, porque hay mucha comunidad de Guatemala, aparte que más comunidad de León ya cada vez se suma más. Muchísima comunidad de Guatemala, de Venezuela, de Estados Unidos, del norte, ¿verdad que sí, Luis? Y muchísimos de ustedes, gracias, gracias de todo corazón. Oigan, y ahora sí vamos a seguir platicando de todos esos temas que estábamos hablando, muy interesantes, de la tecnología y todo esto nuevo que se viene, porque es algo como nuevo para nosotros y a veces lo nuevo da miedo, ¿no, Alan? A veces cuando ves que viene algo nuevo dices... Por ejemplo, a mí me da miedo como que dices, chanfles, todo está cada vez chanfles. Todo cada vez... Mis frases se vienen.
2: Recórcholis.
1: Recórcholis. A veces dices, chanfles, tanta tecnología, tanto, ¿cómo avanza tan rápido? Da miedo, o sea, a veces da miedo porque dices, ¿a dónde va a llegar esto? O en algún momento literal vamos a caminar y ya ni vamos a ver para ningún lado o algo
2: sí,
1: así.
2: Sí, en cuestión de 10 años avanzamos muchísimo, ¿eh? O sea, imagínate, si hacemos cuentas de los 2000 y tantos años que llevamos como civilización actual, en 10 años del 2010 para acá adelante hemos avanzado, pero... demasiadísimo, ¿eh?
1: Y eso que yo pienso que México pues está muy retrasado en muchas
2: cosas. Sí, claro, claro. Hasta México no, pero muchos países. O sea, de que Japón y así.
1: O sea, no estamos hablando de México.
2: No. No estamos hablando de León.
1: O sea, no hablemos de León, no se
2: Oye,
1: preocupen.
2: Hay un TikTok, de hecho, se me hace muy curioso que en las redes sociales hay un TikToker que es un robot, ¿lo has visto? Se llama Fierrobot. Es un robot de esos de los que andan bien virales y habla y todo el rollo y está con la gente y platica en la calle y cuenta chistes. ¿Y dice cosas bien.
1: ¿Está en México?
2: Es de México, sí.
1: ¡Ay, qué chido!
2: Aparece en las redes sociales como Fierrobot para que lo vean por allá. Y es bien curioso que ya está ahí TikTokers porque literal no sale ningún humano. Ajá. O sea, la cuenta se trata del robot y se llama así, Fierrobot.
1: Wow.
2: Ya está ahí, influencer robot, qué cool.
1: ¡Wow, qué padre! Oye, pues sí es cierto. Aparte, bueno, yo les voy a platicar algo que a lo mejor ustedes no sabían, pero deberían de saber. ¿Ustedes sabían que hay Instagram creados con IA, con inteligencia artificial? Y muchos de ellos, pues obviamente, crean un contenido que es un poquito, pues, seductor, para decirlo en pocas palabras, para pues atraer un público pues mayor y diferente. Que ustedes ya me entenderán, pero atraen de verdad muchísimas personas y muchos, oye, qué guapa, no sé qué, y obviamente todo está automatizado para contestar, pero no es una persona y cada vez se vuelve más difícil identificar todos esos perfiles, que si es real o si esto es falso o no sabes. Por eso fíjense muy bien, por favor, con quién están hablando. O sea, no sí. Es de verdad, no están hablando con nadie o hasta con una persona bien random.
2: Oye, y también hablando de eso, justo de la inteligencia artificial y tal, las estafas están a la orden del día, ¿eh? Entonces, sí, para que se hagan ahí, vean dos veces con quién están hablando, justo porque ya me ha tocado saber de personas que les mandan mensajes o notas de voz.
1: Ajá.
2: Ah, es que se escuchó que sí eras tú. No, pues es que no era yo. O sea, pusieron mi voz en una nota de voz pidiendo dinero, pidiendo una ayuda o algo. Entonces, hay que ponernos muy al tiro, porque así como la tecnología nos trae cosas muy bonitas, también hay otras cosas que pueden ser peligrosas.
1: Sí, la verdad a mí hasta me da miedo, porque yo a veces digo, ay, mira, he dicho, ay, mira, esta chava está haciendo este ejercicio. Me dicen, no te pases ejercicio, ni se puede hacer, la chava ni es real, así que tengan mucho cuidado. Ahí les doy un tip súper rápido. Bueno, ahorita seguimos platicando de esto, porque si no me extiendo y les voy a platicar tips de seguridad y cómo identificar cuando un perfil es de IA o es real. Y un saludo a todos los que nos están escuchando aquí. Antes de que nos vayamos, un saludo a D, que es el Tona. Un saludo también a Senosama. Y un saludo a Eric también. Dice, se pasa por el de Guadalajara, el Fierrobot. Y a todos ustedes que están aquí. Ahora sí, vámonos con música. Un saludo a Juanpi. Y ahorita seguimos y regresamos con más.

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1: Ya estamos de regreso aquí en su programa favorito de Exa Play en Exa FM con Fiches Oficial. Y de ratitos este Alan. Pero ¿qué seríamos sin él? Sin todas las personas que hacen que funcionen estos programas, Chaparro, todos ustedes que hacen que esto sea mágico y funcione. Y son las 10:27 y lo seguimos acompañando aquí en su trayecto. Así que cuéntame, ¿a dónde vas? ¿Qué estás haciendo? ¿Nos escuchan también en el baño? Muchas veces me dicen, Fiches, me estoy bañando, pero la radio a todo lo que da escuchándote. Oigan, y vamos a seguir platicando de esto, de la inteligencia artificial y de todo lo que está llegando aquí, que a lo mejor muchos personas desconocen y otras dicen, yo soy experto en el tema. Ahí les va, les voy a dar unos hacks que apunten bien. ¿Cómo identificar cuando alguien es IA? Esto apenas es como de ahorita, pero obviamente va evolucionando, hay IAs mejores y pues ya no se nota, ¿verdad? Pero todo siempre se debe notar, o sea, lo que se vean bien y real no es verdad. Vean, por ejemplo, un punto número uno, no sé si Alan se ha fijado en esto. Que, por ejemplo, las modelos de IA o cosas así que literal contratan para pasarelas, ya modelos de IA, de chavas, se les nota en la mirada. Porque la IA no, todavía no está como tan evolucionada en este aspecto, que en la mirada como voltean como muy robotizadas, como si fuera un robot. Como, o sea, no es una mirada normal, no es algo real. No sé si lo han notado.
2: Sí, se ve como que no tienen alma.

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1: Más por meterle aquí el click, dices, no, o sea, de todas esas páginas que se ven medio extrañas y los enlaces luego de TikTok también, sí. Porque te ponen, oye, ¿ya viste tal video? Y ponen un enlace y tú como, nos sí. gana el chisme, entonces tratar de evitar todo ese rollo para que no vaya a ser. Que sí. Luego también utilizan la IA en tu contra y dices, ajá. Ah, caray.
2: O hasta en Facebook que te dicen, ¿quieres ver a, no sé, a fulanita? ¿Quieres conocerla? Y tú, oh, está muy guapa, de aquí soy. Pica este enlace y tú, de aquí soy, ya encontré mi amor verdadero. Y tú lo picas y dices, o sea, estamos en México, o sea, hay una de 100,000 que son así, pelirroja, ojo verde, súper güera, cuerpazo, o sea, es por genéticas, o sea, estamos aquí. Bueno, eso sí es verdad, eso sí es verdad. ¿Verdad que sí, Bruno? Un saludo a Bruno que nos está escuchando. Un saludo a Manu que nos dicen, piches, por favor, mándanos un saludo. Claro que sí, un saludo hasta donde quiera que estén. ¿Qué otra cosa le agregaríamos? Yo le agregaría, por ejemplo, también a veces te hacen llamadas, así como decías, y que replican tu voz, ¿no? Entonces hay que asegurarnos cuando te pidan algo súper extraño, así de, no sé, pregúntale algo muy personal y a ver si te contesta o no, porque está muy loco. Oigan, y ya bien rápido nos vamos otra vez a comerciales. Chihuahua. Hola, Itachi. Antes de irnos, le mando un saludo a Itachi, que también está en Estados Unidos, que me dice, piche, siempre te escucho y nunca me alcanzas a saludar, pero hoy me desperté para escucharte. Un saludo a este Itachi desde lejos. Hasta lo lejos, perdón. Desde lejos. Pues sí, estoy lejos.
3: Desde lejos hasta allá.
2: Desde lejos, desde hasta lo lejos hasta allá. Oigan, y ya nos vamos a escuchar una canción que es la de Pael. Y ahorita hablamos con más.

0: Vamos a un corte y regresamos a Exa Play.
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1: Ya estamos de regreso aquí en su programa de Exa Play en Exa FM 104.1. Oigan, antes de irnos, porque ya nos vamos, quiero darles un anuncio muy importante que se nos estaba yendo. ¿Sabían ustedes que viene un evento muy importante para la ciudad de León, Guanajuato? Este es un evento llamado Winter Gamer Cup y es un evento eSport nacional para todos aquellos amantes de los videojuegos. Winter Gamer Cup llega a la ciudad de León, Guanajuato este 5 de diciembre en el Parque de Innovación de la Universidad de La Salle por Boulevard Campestre. Va a ser un evento muy, muy grande. Es el único evento en la región nacional de esta categoría. Habrá torneos de Fortnite, de Smash Bros, de Beyblade, TCG, Pokémon Go, batallas de K-pop nacionales. Va a estar muy, muy padre para que no se lo vayan a perder. A todos los interesados pueden ir a wintergamercup.com. Va a estar muy, muy padre. Y más adelante, semanas más adelante, les tendremos mucha más información sobre este evento. ¿Qué invitados especiales vienen? ¿Qué streamers? ¿Qué creadores de contenido? ¿Qué cantantes? Muchos invitados, sorpresas que va a traer este evento con nosotros, pero no se los podemos spoilear todavía, todavía no es tiempo. Recuerden wintergamercup.com. Oigan, y ahora sí, ya llegamos al final del programa porque son las 10:46, ¿verdad que sí, Alan? Ya nos vamos, pero antes de irnos queremos recordarles la parrilla de la programación de la semana. De lunes a viernes, de 6 a... ¿Qué, Alan, tenemos?
2: De 7 de la mañana, de 7 de la mañana a 9 de la mañana está Ana Francisca con el noticiero MBC Noticias. Tiene muy buena información, entrevistas muy padres también, entonces para que vean por allá. Y se informen todos los días, de 9 de la mañana a 12 del mediodía está Ponte al Tiro con su servidor, Alan Quirarte, Mariana Zúñiga y Ángel Rivera. También por allá estamos ahí tirando la grilla para que nos escuchen todos los días. Luego llega Daniel Aguilar de 12 del mediodía a 3 de la tarde. Después llega Monserrat Alonso de 4 a 7. Los fines de semana abriendo este fin exagerado, Pichis Oficial.
1: ¡Sí! Así que no se pierdan su programa de Exa Play de 9 a 11 de la mañana con Pichis Oficial, pero Alan haciendo magia para que esto funcione.
2: Ándale, ándale. Claro. Y cerrando la semana también está el buen Choco Salas. Por allá los domingos y también su servidor nuevamente llegando acá a los micrófonos de XFM. Los domingos de 9 de la mañana a 11 de la mañana para que vayan por allá. Ahí sí estoy en mi otro alter ego, un poquito más tranquilo, un poquito más serio, más dando datos padres. Recomendaciones de películas, lo viral en las redes sociales para que nos escuchen por allá de 9 de la mañana a 11 de la mañana.
1: Oigan, y antes de irnos queremos recordarles y agradecerles a todas nuestras redes sociales. Alan lo encuentran como
2: Alan Quirarte. Alan Quirarte es en todas las redes sociales. Y sigan también las redes de XFM León porque por ahí subimos todo el contenido y todas las promociones que tenemos para todos.
1: Sí, para todos los que decían, oye, pinches, ¿de qué están regalando boletos? Muchos nos estaban mandando mensajitos. Recuerden que estamos regalando boletos para DLE, el Rockstar Fest. Estamos regalando boletos para ir al cine. ¿Quién no quiere ir al cine gratis? Si Exa te está regalando todo. También para Harlem.
2: Sí, este evento de básquetbol, los Harlem Globetrotters, es un show muy padre porque vienen artistas del básquetbol y para que vayan por allá, está muy padre. La neta, yo el año pasado tuve la fortuna de ir, está muy divertido, muy padre.
1: Entonces no se lo vayan a perder porque este FM tiene muchos regalos para ustedes y un saludo nuevamente a todas las personitas que nos están mandando un mensajito, a Luis Tecu, muchísimas gracias Luis por pasarte, muchísimas gracias a Yama, a Paolo, a Leyenda, a Osvaldo García, muchísimas gracias a Arm Leo Pro, les mando un saludo a Arm Leo Pro que es de un team competitivo de Fortnite, entonces muchísimas gracias a todos por pasarse, por estar aquí, acompañarnos a Alan y a mí, recuerden que fue esto, Exa Play, sigan con el hype de esta semana. Y no pierdan la vibra buena que les dejamos el día de hoy. Y nos vamos con más. Adiós.

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0: Hasta aquí llegamos en Exa Play, el programa gamer multiplataforma de Exa FM León 104.1. 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
0: Sábado 26 de septiembre, hoy en Autos y Más. General Motors hace donación de vehículos eléctricos a la Cruz Roja. Jeep Grand Cherokee 2026 llega a México con el color Phantom Blue, limitado a 71 unidades. Volkswagen ID. Buzz impone nuevo récord al ser el primer eléctrico en dar la vuelta al mundo.
4: Ram 1500 Express 2026 llega a México. Hyundai amplía su portafolio en México con la llegada del nuevo Hyundai Venue 2027. Geely presenta nueva opción de carga ultrarrápida. BYD prepara un Dolphin Mini más grande para 5 pasajeros. Hoy con nosotros, Ian Turbo Peniche. 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

0: Bueno, pues ya estamos aquí. Muy buenos días, ¿cómo están todos? Un placer, un honor saludarles esta mañana. Teléfono en cabina 55-5166-105. Sopita de Lima, ¿cómo estás? Muy buenos días, how are you?
1: ¿Cómo están, amigos? Muy buenos días. Muy bien, muy contenta de estar por acá y saludarlos en esta bella mañana.
0: En esta bella mañana, rica. Hoy es el Día Mundial de la Salud Ambiental, una efeméride de vital importancia para garantizar la sostenibilidad de los ecosistemas. Hoy también, un día como hoy, pero de 1969, se publica en Inglaterra el álbum Abbey Road, el famosísimo álbum de la banda británica de rock Los Beatles.

0: Y hoy también celebramos a una mujer que causó una época increíble al lado de John Travolta con la película de Vaselina, que fue realmente maravillosa. Cantante y actriz británico-australiana, que nació en 1948 y falleció un día como hoy, pero del 2022. Me refiero nada más y nada menos que a la grandiosa Olivia Newton-John. Yo quería una de Vaselina. Física. Está buena, pero una de Vaselina. O sea, ese es, ahí se consolidó y se consagró Olivia Newton-John y John Travolta.
1: Los dos.
0: Una gran película. Yo la he visto varias veces. Vi la obra de Timbiriche 48 veces. Bueno, wow. Es más, todavía en las bodas y en todos lados ponen esto para bailar. Súbele. Bueno, ya cuando van las calmaditas. Cuando ya baja la luz y empieza uno a bailar.
1: ¿Y te empiezan a correr o qué?
0: Sí, exacto. Believe devoted to you. ¡Wow! Hopelessly devoted to you. Tenía una cara angelical.
1: Era muy guapa.
0: Guapísima. Sí. Cantaba muy bien, actuaba muy bien. Sandra Dee en Vaselina y después tuvo varias actuaciones, pero uh-huh. El pináculo de su carrera fue sin duda alguna Vaselina. Oye, fíjate que ayer me invitaron a ver la obra de Malinche. Hoy les voy a presentar un pedacito de la entrevista que le hice a Nacho Cano el jueves. Pero fui, es una obra de Nacho Cano. No sabes la puesta en escena. La cantidad de recursos.
1: ¿Cuánto dura?
0: 3 horas.
1: ¡Órale!
0: Tres horas con un intermedio de media hora, pero el lugar está comodísimo, está padrísimo, es en uh-huh. El Frontón México. Los boletos estaban como en muy buen costo-beneficio, como si fueran coche, uh-huh. Pero yo no sé cuántos actores y artistas, músicos, coros en escena. No sabes la calidad de la puesta en escena. Una mega producción, no una superproducción, una mega producción. Muy bien montada, emotiva, te enseña otra parte de la historia, pero más que una novela histórica o que una obra de teatro histórica, es un espectáculo musical increíble. Tiene mucho flamenco, tiene muchos acentos españoles, por supuesto muchos mexicanos, ponen una gran pirámide, representan perfectamente bien la guerra entre los mexicanos, los aztecas y los españoles. No, muy bien, está de verdad muy bien puesta, gracias a ella. Vayan a ver Malinche porque está en serio vale la pena. Y bueno, la música de Nacho Cano obviamente te recuerda parte de Mecano y al final cierran con pedacitos de 8 o 10 canciones de Mecano que...
1: Ah, está cool.
0: Ahí yo lloré, así como... ¡Me acordé de mi infancia! ¡De mi infancia! Muy buena, vayan a ver, está de verdad, en serio. Gracias a La Mala, mi querida Ingrid, La Mala. Así le decimos. No sé por qué le dicen La Mala.
1: La Mala.
0: La Mala. Ingrid, La Mala, que es la mera jefa de ahí de toda Malinche. Ella me invitó, nos hizo favor de recibirnos. No, súper bien, no sabes qué padre noche. Llevé a mi mamá, no sabes qué bonito, es un espectáculo súper familiar. Bien, los bailarines, las bailarinas, los cantantes. No sabes qué bien puesta está. Bien puesta, felicidades. Vayan a ver.
1: Vamos.
0: Oigan, vamos, los vamos a invitar próximamente.
1: Sí,
0: vamos a invitar.
1: Sí,
0: vamos
1: estaría
0: a tener
1: padre.
0: Para Malinche, el musical. Bueno, pues hoy tenemos mucha información. Viene con nosotros el MAI, ese MAI, a hablar de mecánica. Así es que anote usted, anote ya. El teléfono en cabina 55-5166-1025, 55-5166-1025. Y esta semana de pronto, ¡pum!, apareció de la nada. ¡Pshuf! Un nuevo vehículo de Hyundai. ¿Cómo? Nadie lo esperaba.
1: Como acto de magia.
0: Como acto de magia, como Chenkai.
1: Nadie lo esperaba.
0: Yo no.
1: No, yo tampoco.
0: Yo cuando vi Hyundai fortalece su portafolio, dirás, ¿de qué será actualización? ¿Qué? Un nuevo producto que se llama Venue. 2027. La presentaron además en un color moradillo.
1: Sí. A ver, antes de que empiecen ahí los conocedores y expertos, nuevo producto para México, porque este SUV claramente ya existía en otros mercados. Pero, claro, pues llega por primera vez a nuestro país colocándose como el SUV de acceso a la familia Hyundai.
0: Pero de acceso muy, muy bonito acceso. Porque
1: sí, sí, sí.
0: No la he visto, pero vi las imágenes nada más. Ya la manejaremos próximamente.
1: Ya la vas a manejar.
0: Pero fíjense que lo interesante es que es como una Santa Fecita, una Santa Fe chiquita.
1: Me gusta cuando le dan como esa onda o como ese estilo a los SUVs chiquitos, ¿no? Que uno pensaría, pues entre menos espacio para poder diseñar y experimentar y moldear, pues los hace más ¿no? O sea, creo que hay marcas que sí demuestran mucho el trabajo que se hizo detrás de un diseño, tomando en cuenta algunos aspectos incluso de los SUVs más grandes de la familia, como sucedió con este
0: Venue. Y se ve robusta, o sea, robustita.
1: Exacto.
0: No robusta, robustita.
1: O sea, en las fotos, ¿no? Porque ninguno de los dos la hemos visto.
0: Mide 4 metros de largo.
1: Cuadrada, pero con formas bastante atractivas.
0: Yo no la conocía, yo nunca en mi vida la había visto. No tenía yo el gusto, a lo mejor la vi en Corea alguna vez, no sé, no me acuerdo.
1: En Estados Unidos creo que es donde...
0: ¿Sí? Uh-huh. Me parece muy chiquita para el gabacho, si se vende, pero bueno, no sé. Ahí te va, 4 metros de largo, 1.8 de ancho, 1.6 de alto. Tiene faros LED, luces diurnas, espejos eléctricos con direccionales integradas como la Santa Fe, rieles en el techo, spoiler trasero con luz de freno para LED, rines de aluminio de 16 pulgadas, el interior tiene una conectividad muy muy buena con una pantalla de 10.25 pulgadas, en términos de tecnología, pues la verdad es que está bastante bien para el segmento y el tamaño. Tiene asientos de piel sintética, llave inteligente, aire acondicionado manual, asientos en tela. Y el motor no está mal, 3 cilindros, 1 litro, 118 caballos.
1: Me parece un motor, o sea, un motorzazo.
0: Sí, es un muy
1: porque,
0: buen motor.
1: Porque, a ver, muchos que dicen, ay, es que es un motor 1.0 litros, es un motor chiquitito, es un 3 cilindros turbo. No, a ver, o sea... Hay que tomar en cuenta también el tamaño y el peso, ¿no?
0: Sí, la verdad, y debe venir construida en aluminio de alta resistencia, entonces debe ser muy ligera. Tiene ISOFIX, tiene la versión DCT, suma el paquete Hyundai Smart Sense con asistente de colisión frontal, asistente de mantenimiento de carril, sistema de corrección de carril, control crucero, etcétera, etcétera. Y el precio... Está a partir del 8 de octubre disponible, $3.95. O sea, desde $3.95 y $4.49.
1: Precioso.
0: Platicamos hace rato de otra camioneta muchísimo más sencilla, por lo menos aparentemente, uh-huh. que vale $380 y decíamos que era un precioso. Esta que se ve mucho más equipada y mucho más padre, $395, me parece que está toda madre, ¿no?
1: Sí, y yo creo que... O sea, yo creo que por todo lo que trae, por todo lo que ya dijimos, seguro es un productazo.
0: Sí.
1: O sea, no tengo dudas.
0: Se ve muy linda, ¿eh? No sé si la morada.
1: Es que es moradoso, como azuloso, ¿no?
0: Pues sí, habrá que verla en persona. Sí. Bueno, en coche.
1: Siento que es como... ¿Te acuerdas de esa imagen que se hizo súper... Cuando las cosas apenas empezaban a ser virales del famoso vestido, ¿de qué color lo ves? Si era azul o blanco, creo era, ¿no? Por ahí.
0: No me acuerdo yo de ese meme, ¿no?
1: Que era así, ¿de qué color lo ves tú? Y había seguro de qué color lo ves, si era azul.

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1: Tucson.
2: Ah, la nueva Tucson.
1: Y otro.
2: ¿Y el otro?
1: De hecho, los dos tienen embargo. De Tucson sí se los podré mostrar porque el embargo es hasta el primero. O sea, yo voy a seguir estando allá cuando ya les pueda mostrar. El otro creo que es hasta noviembre el embargo.
2: ¿Pero no puedes decir ni qué coche es?
1: Pues yo no sé.
2: No, sí, no puedes decir.
1: ¿Sí va?
2: El embargo son impresiones de manejo y esas cosas, pero sí puedes decir que es el nuevo Elantra o qué es.
1: ¡Ay, no! No. Yo, que conste que ¿qué? Él lo
2: no,
1: dijo.
2: No, yo es el supositorio, yo nomás lo supuse.
1: Pues
2: yo soy muy suponedor.
1: Risa confirmadora.
2: ¿El nuevo Elantra?
1: Uh-huh.
2: Ah, lo supuse.
1: Pues
2: yo soy muy suponedor.
1: Risa confirmadora.
2: ¿El nuevo Elantra?
1: Uh-huh.
2: Ah,

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1: A ver, síganos en este momento, @ Soy Coche Ramón y @ Sopita de Lima.
2: Tenemos... Es gratis.
1: No, la obra no.
2: Seguirnos.
1: Ah, seguirnos es gratis, sí, síganos. Tener preguntas también a través de nuestra cuenta de Instagram. Ándele, Instagrameemos
2: juntos.
1: Instagrameados, todos seremos Instagrameadores. Vamos a un corte comercial. Recuerda la cuenta de Instagram, @ Soy Coche Ramón, @ Sopita de Lima. Vamos a la pausa y regresamos con mucho más de Autos y Más. No te vayas. De Lima, vamos a la pausa y regresamos con mucho más de Autos y Más. No te vayas. De Instagram, @ Soy Coche Ramón, @ Sopita de Lima. Vamos a la pausa y regresamos con de Instagram, @ Soy Coche Ramón, @ Sopita de Lima. Vamos a la pausa y regresamos con.
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0: Bueno, señoras, señores, ya estamos de regreso y no sé cómo expresar mi satisfacción de recibir el día de hoy a Ian Peniche, mejor conocido como el señor Turbo Peniche. ¿Cómo le va, señor Turbo Peniche? Buenos
1: días. Muy bien.
0: ¿Todo bien?
1: Todo bien.
0: Qué bueno. ¿Por qué le pasó en la mano, señor Turbo Peniche?
1: Me caí jugando fútbol.
0: ¿En serio? Ya ven, yo por eso no juego fútbol, porque luego tienes ese tipo de accidentes.
1: Sí.
0: Pero hoy se van a sorprender porque el señor Turbo Peniche no trae un tema ni de Koenigsegg, ni de Bugatti, ni de Chiron, ni de Ferrari, ni de Lamborghini. Hoy hablaremos de coches mortales.
1: Sí.
0: Para gente pudiente, normal.
1: Sí.
0: ¿Sí? ¿Y eso?
1: Sí, pues es que estaba checando el dinero que he ahorrado y dije, no me va a alcanzar para un Ferrari.
0: ¿Te diste cuenta que ni trabajando toda la vida de una manera normal, ojalá y sí?
1: Ojalá
0: te alcance,
1: y sí.
0: Ojalá y te
1: sí.
0: alcance para un Ferrari, 6 Lamborghinis y andes diario en un Urus, ¿no?
1: Por ejemplo.
0: Pero si no, ¿qué va a pasar? ¿Qué vas a comprar con menos lana?
1: Pues yo empezaría con un Mazda 2.
0: Ok.
1: Porque seminuevo, para que empecemos ahí bien. Siento que te conviene bien como primer coche.
0: Ok.
1: Entonces, hoy el tema se me ocurrió pensar en qué te conviene dependiendo de tu presupuesto en México.
0: Ok.
1: Entonces, si empezamos con 250 mil, justo seminuevo, tenemos marcas como Toyota, Mazda y Volkswagen.
0: Ajá. Uh-huh.
1: A mí el que sentí que estaba como de mejor calidad para el precio era el Mazda 2.
0: Ok.
1: Porque aparte lo bueno es que no es de los coches que compras y después te costan otros 50 mil pesos para arreglarlo y dejarlo vivo.
0: Ok.
1: Entonces siento que es muy bueno, tiene buena cajuela, es fácil de manejar y pues es seguro. Entonces siento que es una muy buena opción para 250 mil pesos seminuevo.
0: Yo le voy a decir a todos los chavos que se vayan a comprar un coche, o a los papás que le vayan a comprar un coche a los chavos, lo más importante es que tenga 6 bolsas de aire, frenos ABS, si se puede un sistema ADAS, y ¿qué otra cosa? Y bueno, y cinturón de seguridad de 3 puntos.
2: Control de estabilidad.
0: Control de estabilidad, obviamente.
1: Buenos frenos, ¿no?
0: Y ya después, si tiene estéreo o no, esa es otra cosa. Pero lo primero es por lo menos 6 bolsas de aire, control de estabilidad y frenos ABS.
1: Sí.
0: Ya de ahí, lo que venga.
1: Sí, sí.
0: ¿Qué otro coche por cuánto estamos? ¿En 250?
1: En 250.
0: ¿Pero estás hablando de seminuevos o de nuevos?
1: Porque aquí en 250 son seminuevos.
0: Ok, porque Mazda 2, pues por ahí anda, ¿no? ¿Nuevo?
2: Creo que sí, nuevo, la versión
1: está
2: de entrada,
1: como
2: sí.
1: Por 300 mil, 200 pesos por ahí.
0: Ok, correcto.
1: Entonces, sí, seminuevo te puede alcanzar para 250 mil pesos y todavía te queda un poquito por cualquier cosa que el seguro y las cosas así. Entonces, te alcanza perfecto.
0: Mm-hmm.
1: Y después tenemos con 350 mil, que es un Kia K3.
0: Ok.
1: Que también es rápido, tiene 150 de caballos de fuerza.
0: The horsepower.
1: The horsepower.
0: Tenía que sacar, obviamente.
1: Horsepower, obvio. Con 544 litros de cajuela.
0: Ese es muy bueno. Y ¿sabes qué? Por ejemplo, ahí lo que tiene muy bonito es la versión hatchback, ¿no?
2: Sí, claro.
1: Sí.
0: ¿A ti qué te gustan más, los sedanes o los hatchback?
1: No sé. Los dos.
0: A mí los hatchback.
2: Yo
0: ¿no?
2: también.
0: O sea, la forma hatchback esta me gusta mucho más. ¿Qué otro nos vamos ahí por 350? Quedamos que Kia K3.
1: Sí.
0: Ok.
1: Y después con 550 mil pesos ya tenemos...
0: Ah, ya te brincaste un 30%, mijo.
1: Sí, ya me brinqué.
0: Eso, no importa. Ya estamos recuperando el espíritu peniche. Venga de ahí.
1: Un MX-5, un Mazda MX-5.
0: Pero un MX-5, bueno, para ti solo está bien, pero no puede ser un coche familiar.
1: ¿Sabes qué?
0: No.
1: A ver, todo depende, obviamente, pero si tienes una familia, pues ya una camioneta. Pero, o sea, a mí lo que más me gusta en un coche es que sea divertido de manejar, rápido y seguro. Esas son las tres cosas que yo digo, si esto las tiene, ese es el coche perfecto.
0: Pues un Mazda de MX-5 es el coche perfecto, nomás el tema es que realmente...
2: Es para ti solo,
0: para
2: nada
0: ti
2: más.
0: Para ti solo.
1: Eso
0: y,
1: sí.
0: Y tu novia, ¿tienes novia?
1: No.
0: Ah, no, bueno, es una pregunta nomás. Pues.
1: No.
0: ¿Todavía no?
1: Todavía
0: ¿Nunca
1: no.
0: ¿Nunca has tenido novia?
1: No.
0: No.
2: Pero así fue de rebojo a su papá.
0: No, volteé a ver a su papá así como diciendo, me estás quemando.
2: Sí, de luego
0: también.
2: Hablamos.
0: Luego nos cuentas.
2: Tú di, luego hablamos.
0: Luego nos cuentas por WhatsApp.
1: Oye. Este tiene una tracción trasera, 2 plazas, es convertible, 181 caballos de fuerza. Y pues es divertido y es práctico, entonces siento que es muy bueno.
0: A ver, no es práctico.
1: Bueno.
0: Porque tener un coche convertible de ese
2: es
0: tamaño.
2: Es práctico para estacionarse.
0: Es práctico para estacionarse, pero es un cochazo. O sea, sí, pues si realmente para un. Si lo tienes. Yo diría que es un perfecto tercer coche o segundo coche.
2: Es un juguetote.
0: Es un juguetote. Se maneja increíble. La versión de toldo suave es la que más me gusta. No, la de toldo rígido no me encanta.
2: ¿No?
0: Pues no, porque siento que le pierdes el sentido al Miata. O sea,
2: ay,
0: el
2: a mí
0: famoso
2: sí me
0: Miata.
2: Gusta.
0: ¿Sí?
2: Sí.
0: A ver. No lo despreciaría, pero el que traigas el coche, fíjate, Turbo Peniche, traes el coche, le picas un botón y con tu manita cierras el toldo, es una joya, ¿no?
2: Sí.
0: Así con tu manita, cierras el toldo, es una joya. Entonces creo que es una gran opción. Sí, es un coche, pero es un coche más de juguete. O sea, está lloviendo un aguacero, pues no puedes irte en él.
2: O las inundaciones tampoco, porque es muy bajo.
1: Ah, sí.

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1: Bueno, en aquellas era Caribe GT, ¿te acuerdas? Y tenía un amigo que tenía una, y bueno, era la envidia de todos, ¿no? O sea, de todos. Y nunca pude tener uno. O sea, sí tuve Caribe, sí. Tuve Atlantic, que era el Jetta, pero nunca pude tener un... Nunca pude tener un...
2: La tía Veros se ríe.
1: ¿De qué se ríe, tía Veros, güey? Pues nunca pude, pues, ¿qué quieres? Sí, el Golf GTI es una joya. Sí. Mira, es un coche bien caro, ¿eh?
2: Sí, sí, sí.
1: Pero no importa.
2: Pero... pues la gente lo compra.
1: Ajá, o sea, es un coche mucho más caro que un Cupra y tiene menos caballos que un Cupra, pero es un GTI.
3: Sí.
1: Un GTI, ¿no?
3: Sí. Sí, un GTI.
1: ¿Qué tiene un GTI?
3: Tiene un 2.0 turbo, 261 caballos de fuerza, 370 Nm y DSG 7.
1: De 7, una transmisión DSG de 7 velocidades.
3: Sí. Hatchback y es un deportivo diario, la verdad.
1: Ese, o sea, sí. Hatch. Ese sí es para diario, para que veas.
2: Sí. ¿No? Sí.
1: Es una joya. Hay clubes y clubes. Fíjate que hace, no sé si un año y medio, fui a la celebración de los... ¿Qué aniversario de GTI? En no Wolfsburg, sé. En Alemania. Y entonces había clubes y clubes y clubes y clubes que llegaban con sus GTIs. Y era una exhibición como de 1,500 GTIs. Y entonces la gente se ponía ahí con sus asadores, con sus salchichas alemanas, con sus cervezotas, sus tarrotes. Y era un festival musical, hubo un concierto, parte de lo de todo lo que había. Inclusive, por ejemplo, Adidas sacó una edición especial de los tenis, no sé cómo se llaman, los de rayitas, de tres rayitas. Pues todos tienen tres rayitas en Adidas, qué güey. Pero con las letras GTI atrás, como en la parte trasera del tobillo, no sabes qué padre evento. Sí, es un coche mágico.
3: Sí, la verdad sí es muy padre. Me gusta mucho. Siento que sí es muy divertido de manejar. Y sí es un diario. Y justo ya después ya llegamos al millón.
1: Venga. Millón. Peniche siendo Peniche, venga.
3: Un CX-70 o un CX-90.
1: O sea, ¿sigues con Mazda?
3: Sigo con Mazda.
1: Sí, déjame hablarle al señor Miguel Barbeito, que le vamos a mandar una factura.
3: Va.
1: Miguel Barbeito es el presidente de Mazda.
3: Va, me parece muy
1: ¿Y
3: bien.
1: ¿Y por qué te comprarías una CX-90? A mí me encanta, porque además plug-in hybrid, hay la versión PHEV, la acabo de tener hace poquito, un mes, me encantó, la acaban de lanzar.
3: Tiene mucho espacio, es para la familia, tiene tecnología, es bueno para los viajes, siento que es una muy buena opción.
1: Sí, a mí CX-90 me encantó. La tuve en esa prueba y me rayó. Además, la cargas, tienes... No tiene tanta autonomía eléctrica. Creo que 40 o 50 kilómetros de 100% eléctrico. Pero bueno, en la noche llegas y la vuelves a cargar. Una maravilla. Y tienes el apoyo o la ventaja de tener el motor a gasolina.
3: Sí.
1: 100% bien equipada, sonido... Me parece que es Bose o Bose, suena muy bien, en todas las filas, está muy bien cuidada, la tercera fila es amplia, los asientos son abatibles, están bastante interesantes. Mi querido Turbo Peniche, hoy es un día importante.
3: ¿Por qué?
1: Porque usted es su cumpleaños.
3: ¿Es mi cumpleaños?
2: Ajá.
3: No es mi cumpleaños.
1: Sí, es tu cumpleaños en Autos y Más.
3: ¿Es mi cumpleaños en Autos y Más?
1: Sí, ponte los audífonos, por favor.
3: Vamos a ponernos los audífonos.
1: Ponte estos porque estos están más fáciles. Mira, ya están conectados.
3: Sí, ya están todos enredados.
2: Ay, mira la sorpresa.
1: Le trajimos un pastel al señor Turbo Peniche por cumplir un año con nosotros. ¡Un aplauso!
3: ¡Queremos
1: pastel, pastel, pastel! ¡Qué va! ¡Un año! ¡Qué rápido!
3: Sí, señor Turbo pasa Peniche. Todo rapidísimo.
1: Rapidísimo, la vida se va rápido. ¡Sóblale!
3: A ver, vamos.
1: Ahora muérdelo.
2: ¿Mordida? ¿Tu deseo?
1: ¿Mordida?
3: Pedí mi deseo.
1: ¿Le puedo empujar la cabezota?
2: No.
1: Oh, no, porque...
2: Todos
1: no, porque...
2: Sí,
1: bueno, un poquito,
2: pastel.
1: Sí, un poquito, a ver.
3: Ok. Vale,
1: ¿listo? Y se ríe, y se muere de la risa. Una, dos, tres.
2: Tantito y ve cómo lo dejaste.
1: Muy bien, señor Turbo Peniche, ya no puedes hablar, pero... Güey, ¿te comiste medio pastel? Muy bien, Turbo Peniche, pues gracias por estar con nosotros un año. Esperemos que sean muchos más. Vamos a un corte. Vamos a un corte.
2: No, bueno,
1: comercial.
2: Ya ni lo dejaste hablar.
1: Y regresamos.

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0: 9, anote usted, por favor, 55-5166-1025. En unos momentos más vendrá el May, Rich, el May, su mecánico de confianza, para que le haga preguntas de qué tiene mi coche, por qué suena tan gacho, qué le tengo que hacer, cuánto me va a costar, con cuánto me la van a dejar, Cayetano. ¿Estás de acuerdo?
1: Exactamente.
0: 55-5166-1025. Hay nueva RAM 1500 Express 2026.
1: Es una pick-up. Sí, RAM está ampliando su oferta en nuestro país con el anuncio de esta nueva variante 1500 Express 2026, que como bien dices, es una pick-up que se sitúa como la versión más accesible de la gama, pero sin perder los atributos de trabajo que la caracterizan. Estéticamente mantiene su esencia familiar y la completa con una nueva parrilla en negro brillante.
0: 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La entrada.
1: Exactamente. 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Eso por el lado del exterior. 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Creo que aquí lo que llama la atención, sin duda, es el motor. Estamos hablando de un motor 6 cilindros, 3.0 litros. Es el famoso Hurricane que se hace en México. Es un motor que en su momento, digamos, el objetivo de este motor fue reemplazar a los famosos Hemi.
0: Okay.
1: Antes de que después decidieran regresarlos. Pero bueno, es un motor, digamos, relativamente nuevo que se une... está como opción. También está el Pentastar 3.6 litros con 420 caballos. 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
0: increíble,
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1: Sí.
0: Es que RAM tiene todo.
1: Que eso también es la ventaja de la marca.
0: Sí.
1: Que te puedes quedar en la misma marca y brincar en el segmento de las pickups en el que quieras y va a haber algo.
0: Es correcto.
1: ¿No?
0: Es correcto. Muy bien, pues oigan, vamos a un corte. A ver, anote usted el teléfono, porque habrá boletitos para el cine para los que marquen hacerle una pregunta a Rich Elmay, el mecánico de confianza de MBS, el mero, mero petatero de los mecánicos, ¿correcto? 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Vamos otra vez, 55-5166-1025. Vamos a la pausa, regresamos con usted.
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0: 7:47 llega el mecánico de confianza de este espacio, mi querido Rich, el mero mero Mike. ¿Cómo estás?
1: Hola. Hola, José Rafa.
0: Y yo, igual, amanecimos bravos.
1: No, Sopita, buenos días. ¿Cómo estás? Gracias a este espacio una vez más. Buenos días.
0: Al contrario. Bueno, tenemos llamadas seguramente ya al 55, ¿sí? 55-51-66-105, Raúl Malagón. ¿Está funcionando el teléfono, por favor? Porque normalmente se caen
1: estaba
0: las llamadas.
1: Él, está ocupado.
0: Cuando está aquí el... Oye, ¿cómo...? En lo que caen las llamadas al 55-51-66-105, que además les vamos a dar boletos para el cine a los que marquen con una buena pregunta. ¿Cuál es? Yo quisiera pedirte que a partir de ahora nos des un consejo a la semana.
1: Ok.
0: De un punto que tengamos que tener en cuenta para que nuestro coche funcione bien.
1: Un punto.
0: ¿Cuál dirías que es hoy? Así a bote pronto, a bocajarro.
1: Bueno, ¿sabes qué? Más como punto, una prevención. Una prevención cuando ya está el daño. Que es lo que hemos estado viendo en estas últimas semanas. Si tu carro se está calentando, no dejes que se suba más de 3/4 de temperatura. Uh-huh. Oríllate, de verdad. Y no le hacen mucho caso a eso. Y oye, ¿hasta dónde llegó tu aguja? No, pues hasta lo rojo. Y si llega a lo rojo, ya es una cabeza torcida.
2: Okay.
1: Ya va a venir el daño, le arreglas a lo mejor.
3: La mía.
0: Más o menos,
2: 50.
1: Sí, pero aquí puedes prever eso. O sea, de verdad, no dejes que, si ves que está calentando, que no se suba más de 3/4 para que evites un daño mayor.
2: Ok.
1: Párate, oríllate. Digo, sí. Si te toca en la carretera, ¡ay!
2: En la medida de lo posible, ¿no?
1: Exacto, pero si estás en la ciudad, oríllate, no... No,
0: es que si no...
1: Te sale más caro, muy caro.
0: Te metes en un broncón. Ya tenemos llamaditas. ¡Ah! Qué claridad y qué paz. Teléfono en cabina, 55-5166-105. Buenos días, ¿quién habla?
4: Hola, Ramón, muy buen día, Rodrigo.
0: ¿Qué pasó, Rodrigo? ¿Cómo estás?
4: Muy bien, gracias. ¿Tú qué tal?
0: Bien, aquí chambeando para ti con mucho gusto. ¿Cuál es tu pregunta para el mismísimo May?
4: Tengo una duda con mi carro. Ralentí cuando le ponía gasolina regular, la Magna.
0: Ajá.
4: Vibra mucho al momento de traer el aire prendido.
0: Okay.
4: Entonces, me dijeron, ¿sabes qué? Cambia la premium. Que me dijeron, llévalo hasta la reserva, ya que está en reserva, lo llenas con gasolina premium. Y sí, en efecto, dejó de vibrar, pero pues la pregunta es, ¿voy a tener que estarlo echando, aunque en el manual diga que puede ser Magna Premium para toda la vida, o hay algo que hacerle para que ya no vibre?
0: Oye, nada más una acotación. Ralenti es cuando estás detenido, que el coche está en parking o en neutral, y estás detenido en un semáforo, y es cuando vibra tu coche. ¿Qué coche tienes?
4: Cuando vibra más. Es un Suzuki Ignis.
1: Uh-huh. Y ese... Hola, Rodrigo, buenos días. Ese es turbo, creo, ¿verdad?
4: A ver.
1: Ese es motor turbo.
4: No, es 1.2 litros, normalito.
0: Normalito.
1: Ok. Mira, aquí lo que sí es buena la gasolina con mayor octanaje. También lo que puedes hacer, si quieres, ponle Magna y un aditivo para aumentar el octanaje. Creo que te sale un poquito más barato. Entonces, esa sería una opción para que no estés poniéndole gasolina premium, de la de sandía, como dicen.
2: De la cara de París.
1: Ajá, compra un aditivo para aumentar el octanaje y haz la prueba, a ver cómo lo sientes.
4: Ok, con aditivo debe de bajar la vibración.
1: Es correcto.
0: Pues sí, pero...
1: ¿Y tus soportes ya los checaron? ¿Qué kilometraje tienes?
4: No, pues ya trae 150. Ah. Sí, cambié soportes. Lavaron cuerpo de aceleración y aún así no paró la vibración.
0: ¿Desde cuándo lo hicieron? ¿Desde cuándo lo hace?
4: Pues, ¿qué será? Cuando tenía unos 3 años más o menos de que salió de la agencia.
0: Pues hay que checar los soportes del motor también, ¿no, May?
1: Exactamente. Chequen bien esos soportes.
4: Cambiaron los 3 soportes.
1: Ok. No, pues entonces prueba con esa ahorita con la con el aditivo en tu tanque.
0: Un aditivo de alto octanaje.
1: Ajá. Ponle la de limón y su aditivo de alto octanaje.
0: Ahora, la verdad es que consume tan poca gasolina, claro, ese coche, que también ponerle la roja no es que te vaya a dejar pobre para toda la vida.
2: Ay, no,
0: wey.
2: Pero si está bien cara.
0: No, si está bien cara. No, pero dicen en el Zócalo que no subió la gasolina desde hace 12 años.
2: No, bueno, pues no sé a qué gasolineras vayan, pero a las que yo he ido está bien cara.
0: Es que en el Zócalo, adentro del palacio hay una gasolinera donde nunca sube el precio de la gasolina. Puede ser esa eso. Es la cosa.
1: Así es.
0: Pero sí, pero no creo que te haga tanto la diferencia en el mes. ¿O qué? ¿Sí lo usas mucho?
4: Pues algo, sobre todo salgo mucha carretera.
0: Okay. Sí, vale la pena. Oye, pues te mandamos un abrazo, mi querido amigo.
1: Rodrigo, cuídate.
4: Buen día.
0: Gracias, Rodrigo. A ver, llamadas, teléfono en cabina, 55-5166-1025, 55-5166-1025. Hola, soy Mariana, te escucho desde Toluca, no entra la llamada. A ver, márquele bien, 55-5166-1025, un saludo a todo el equipo. Mi duda, ¿cada cuándo es recomendable hacer el cambio de aceite del coche si lo uso muy poco, una o dos veces a la semana?
1: Si lo usas
0: porque ahí
1: muy
0: no hay
1: poco,
0: kilometraje, ¿estás de acuerdo?
1: Okay.
0: O sea, no marca tanto kilometraje.
1: Nos vamos por tiempo. Aceite multigrado, comentan que se degrada a los 3 meses y aceite sintético a los 6 meses. Entonces, es lo que recomiendan, cambiar un aceite. Si no nos vamos por kilometraje, vámonos por tiempo. 3 meses aceite multigrado, 6 meses aceite sintético.
0: ¿Cómo? ¿Tú porque es muy millonario? Pero cada 6 meses voy a cambiar el aceite a mi coche.
1: Es lo que recomiendan. ¿Pero
0: qué recomiendas tú, güey?
1: ¿Yo?
0: Pues si está re cara la vida, ¿tú porque es muy millonetas?
1: No, hombre. Cámbiaselo, si es muy poco, así, y no lo revolucionas mucho, ponle sintético y puede aguantarte un año sin problemas. Un año. Pero siempre y cuando sea poco el kilometraje. Luego si han llegado y me dicen, oye, es que se lo cambié en enero, y tú lo ves más sucio que el petróleo, más negro que el petróleo, y saca la hoja y dice, ah, no, perdón, tiene 2 años que no se lo cambio.
2: Ah, no, bueno.
1: Ajá, y te quedas con cara de, pues, ¿no? Que
0: No, está bien, enero, pero cada 6 meses me parece...
1: Es lo que recomienda, porque se caduca, se degrada el aceite.
0: Ok.
1: Es lo que recomienda. Okay. Pero podemos aventarnos un año con el sintético.
0: Tenemos una llamadita. Hola, buenos días, ¿quién habla?
3: Jorge González, buenos días.
0: ¿Qué onda, Jorge? ¿Cómo estás?
3: Bien, ¿y ustedes?
0: Bien, aquí esperando tu llamada, mi George.
3: Ah, pues ya llegué.
1: Eso. Hola, George.
3: Pues mira, tengo un problema. Es una Audi Q5 2016. Tiene 60,000 kilómetros. Yo la tenía aquí en la Ciudad de México y dije, me la voy a llevar a Mérida. Entonces me fui de México a Mérida. Llegué bien, sin problemas. Pero ya en Mérida empezaron a encender los testigos de el de ESP.
1: ¿EPS? ¿EPC?
3: ESP, sí, o EPC, algo así.
1: EPC.
3: Y la llevé a un taller de esos de franquicia, de cambio de aceite, y me dicen, no, pues parece que es el turbo. Y yo dije, bueno, entonces me fui a la agencia y me dicen, sí, pues es el turbo. Se pone nuevo porque aquí no se arregla, le vamos a cobrar como 47,000 pesos. Yo dije, guay.
0: Guay. Entonces, ya lo dijiste como yucateco, guay.
2: Guay.
0: Guay.
3: Guay. Guay, nene.
0: Guay, nene, entonces, está caro ese negocio.
3: Pues así estoy y me metí a investigar ahí al YouTube. Uh-huh. Y vi que pueden ser varias cosas, o sea, puede ser, hay una válvula... como una varilla que abre y cierra y se queda pegada, ya no funciona. Y luego una que le dicen, creo que válvula de vacío, algo así.
1: Esa mera.
3: Pero, ¿cómo saber qué es lo que puede ser? Si tienes que cambiar todo el turbo o se puede reparar.
1: Sí, claro. Mira, cambiar todo el turbo se me hace también muy rudo, muy radical. Ahí, con el escáner, te debe de indicar, hay que interpretar bien esos códigos del turbo. Si está mal la de la válvula de vacío, esa cámbiala, lleva una reprogramación porque lleva, le tienes que dar la distancia de que recorre para abrir y cerrar en la compuerta de los gases. Entonces, si el turbo estuviera mal por completo, tendríamos juego en las propelas. Si tuviera juego en la propela y pasara aceite, ahí sí, o le cambias el núcleo o cambias todo el turbo. Pero en este caso... lo más seguro es que es esa válvula. Y por el año, si no me equivoco, es electrónica ya esa válvula. Se la puedes cambiar.
0: O sea, lo más recomendable es cambiar esa válvula, sí, y intentarlo, y si no, bueno, pues ya.
1: Obviamente la agencia le va a querer cambiar toda la pieza, todo el turbo con, sí, todo y esa válvula, y pues sí, muy, muy, muy caro, y si cambias nada más la válvula, no creo que te salgan más de 12 mil, 15 mil pesos ya instalada, más o menos.
3: Y el escáner te dice.
1: Exactamente, si sí. Sí, la válvula de presión.
0: Sí, llévalo a checar a otro taller que sea de...
1: Una segunda o tercera opinión, estaría bien. ¿Siga ya en Mérida?
3: Sí, pues no he podido hacer nada. Hablé con un mecánico aquí en la Ciudad de México y me dice, te la puedes traer a México si no pasas de 80 kilómetros por
0: no,
3: hora.
0: No manches, qué hueva, ¿no?
1: Sí.
3: Pues sí, me dice, ya acá lo vemos.
1: Oye, no, dime algo, ¿avienta humo?
3: No.
1: Ah, entonces... Sí, sería largo el viaje, pero sí te la podrías traer.
0: Pero 80 kilómetros. No, yo no me la jugaba. No te la juegues, te van a salir pelos en las manos. Mejor llévala a un lugar donde te la revisen allá.
1: A otra tercera opinión.
0: Una tercera opinión, pero pues ya con la válvula ya de 45 a 15 es otra cosa.
3: Un taller que tenga un buen escáner, ¿no?
0: Claro.
1: Claro, y que sean honestos, que sí te digan lo que es y no cambiar toda la pieza.
3: Sí.
0: Oye, okay, nos vamos. Tu WhatsApp, mi querido. Gracias, amigo. Te mando un abrazo. Gracias,
1: saludo.
0: Tu WhatsApp para que el público, sí, claro, lo anote.
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0: 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Gracias, MAI.
1: Gracias a ti.
0: Vamos
1: al
0: corte.
1: Saludos a todos.
0: Regresamos con
1: nos vemos pronto.
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0: Ahora. Bueno, señoras, señores, ya estamos de regreso. Ya estamos de regreso, gracias a todos. Esta semana andaremos muy internacionales. No sabemos ni cómo le vamos a hacer, ni cómo hacer el programa. Estamos platicando eso, cómo carajo le vamos a hacer, porque yo estaré en Roma.
1: Nada que no hayamos hecho antes.
0: Ya sé, pero mira, ahora con dos horatas.
1: Creo
0: diarias.
1: Que en ese punto nos graduamos las veces que hemos ido a China.
0: En China, claro. Siempre, nunca ha dejado de salir este bonito programa. Nunca ha dejado de salir. Siempre vemos así de último minuto de no agarra el internet, métete a un Starbucks, no jala ahí. Y pero siempre ha salido bien. Entonces espero que no sea la diferencia ahora. Yo estaré en Roma transmitiendo para ustedes y tú estarás en Nueva York, ¿no?
1: Sí.
0: Oye, andamos con todo.
1: Sí, lo que les decía, bueno, yo voy con Hyundai a dos presentaciones muy importantes.
0: Es correcto.
1: Y tú vas...
0: Tucson y el Antra.
1: y tú vas con Bridgestone.
0: Yo voy con Bridgestone porque ya viene la Fórmula E, que ha venido cobrando una importancia grande, una relevancia fuerte en el automovilismo deportivo, y viene la nueva temporada de Fórmula E y cambian de neumáticos de Yokohama, ¿eran? Me parece.
1: ¿No eran Hankook?
0: Ajá. De Hankook, ya dejó Hankook el patrocinio, el ser el supplier oficial de llantas, y ahora entra Bridgestone, que siempre había tenido un carácter relevante en el automovilismo deportivo, pero ahora con los neumáticos para autos 100% eléctricos de alto performance, como son los vehículos de Fórmula E, pues tendrá un cambio importante Bridgestone. Y creo que... De verdad, no es que, ay, se va a Roma y por eso está hablando re bien. No, es que, a ver, Bridgestone es una marca enorme de llantas en México, es una marca japonesa con una presencia fuerte en Morelos, tiene una planta importante y me parece que tiene otra, en fin, pero aquí lo fundamental es que estarán utilizando la Fórmula E para desarrollar neumáticos acordes a lo que hoy exigen los tiempos. Vehículos híbridos, vehículos plug-in hybrid y vehículos 100% eléctricos.
1: Así es.
0: Es diferente. Y dirán ustedes, ay, ¿qué tiene que ver la llanta? No, tiene mucho.
1: Todo,
0: que ver.
1: A ver,
0: el neumático es, la cara de la llanta normalmente es del tamaño de la palma de tu mano. Entonces, tu coche va sobre cuatro palmas, sobre cuatro manitas nada más. Podrá tener toda la tecnología, 800,000 caballos, bla, bla, bla, bla, bla. Pero si no tiene unas buenas llantas,
1: sí.
0: Ahí es donde la puerca torció el rabo.
1: Sí,
0: ¿no?
1: Entonces, sí, es muy importante.
0: Por eso es importante comprar unas buenas llantas y por eso es importante el desarrollo que veré en Roma para la Fórmula E, que sirve de laboratorio para el desarrollo de nuevas llantas de Bridgestone.
1: Exactamente.
0: ¿No? Entonces, pero sí, de verdad, no echen en saco roto esto. Hay que comprar llantas buenas.
1: Hay que invertirle.
0: Hay que meterle. Es que las de Bridgestone son más caras. Pues sí. O sea, es que en el Super vi unas súper baratas. Pues sí.
1: Estaban al 4x2.
0: Sí, al 4x2. Pues sí. Pero aquí el tema es que cuando tú traes unas llantas chafas, tu seguridad, la de tu familia, se pone en juego.
1: Sí.
0: ¿No? O sea, mejor, en lugar de invertirle a un estéreo y una subwoofer y una fuente de poder y no sé qué, métanle lana a sus llantas. Uh-huh. ¿No? Y es muy importante comprar las llantas en una tienda de llantas. Yo ahora estaré con Bridgestone, pero... Podemos hablar de Bridgestone, de Michelin, de Yokohama, de Toyo, de muchas marcas que son reconocidas, porque sabemos que tienen garantía. Y hay muchas reglas, ¿no? El tema de la medida del dibujo. El dibujo no es aleatorio. El dibujo no crean que es para que se vea bonita la llanta. El dibujo es porque a través de esos canales que tienen sus llantas pasa el agua y sale. Entonces, entre mejor sea el dibujo, cuando hay lluvia, cuando hay encharcamiento, su coche tiene más adherencia.
1: Es,
0: ¿no?
1: Así es.
0: Es importante la medida, es importante ver que tu dibujo esté bien, es importante traer las llantas a una presión correcta y adecuada.
1: La caducidad, porque aunque usted no lo crea, las llantas caducan.
0: Es correcto. Como usted caducó ya, también las llantas caducan. ¿Estás de acuerdo?
1: Exactamente.
0: Es que cuando compras las llantas en un club de precios o en una barata anual o etcétera, normalmente son llantas que ya no están jóvenes.
1: Sí, que les queda muy poco tiempo de vida útil.
0: En lugar de 5 años, que es lo normal,
1: les
0: o 3 años,
1: dos,
0: le quedan
1: 2, 1.
0: Exactamente, ¿no? Entonces, por eso las dan más baratas. Nadie le da pesos a centavos, decía mi papá. Sí. Nadie te va a dar pesos a centavos.
1: Claro.
0: Entonces, es importante comprarla en donde te den una garantía, en donde te llenen correctamente un nitrógeno, en donde, que eso conviene mucho, llenar las llantas con nitrógeno conviene mucho. ¿Por qué? El nitrógeno es un elemento más estable que el aire tradicional. El aire tradicional, con el rodamiento y la temperatura, se expande mucho más o se contrae mucho más. Entonces, la capacidad de la llanta sube y baja y eso va desgastándola más. Entonces, el nitrógeno es mucho más estable, no pierdes la presión y es mucho más difícil que se pierda una presión cuando traes nitrógeno. Entonces, ¿sí vale la pena? Sí vale la pena. Vale 1,200 pesos, sí vale 1,200 pesos extras, pero vale la pena. Chipotes, señores, el chipote chillón, déjeselo al chapulín colorado. Cuando tengan un chipote en la llanta, adiós, no
1: ya,
0: se vulcaniza.
1: Bye.
0: Yamamoto, porque cuando tú sales a carretera con un chipote en la llanta y vas rápido y explota la llanta, te vas a poner un madrazo.
1: Sí.
0: ¿Estás de acuerdo?
1: Y sabroso.
0: Y sabroso. No creo que haya un madrazo sabroso.
1: Bueno.
0: O sea, sabrosos. Sí,
1: hay unos potentes.
0: Potentes, sí. Sabroso no, ¿a poco está sabroso que te den un madrazo?
1: No, pero es, digamos, como una categoría.
0: Hay de madrazos, madrazo sabroso, potente, ¿qué
1: ajá.
0: otro? Un madracito.
1: Un besito.
0: Pero de verdad, sí es importante. El tema de las llantas es fundamental. Estaremos hablando de ello la próxima semana desde la Vela Roma en Italia.
1: La
0: Bellissima Roma en Italia, donde estaremos transmitiendo para ustedes. Para ustedes con mucho gusto. Oye, General Motors se portó muy bien, lo hizo muy bien. Le entregó a la Cruz Roja Mexicana un nuevo producto, que es un producto muy interesante que tiene ahora Chevrolet Vehículos Comerciales. Se llama Chevrolet Bright Drop. General Motors de México, estuvimos antier con Paco Garza.
1: Sí.
0: Sí, ¿no? Con el presidente de General Motors. Siempre ha sido una empresa socialmente responsable y ahora donó a la Cruz Roja Mexicana algunas unidades que creo que vale la pena comentar, ¿no?
1: Sí, bueno, estas unidades serán acondicionadas para desempeñar funciones clave en la atención de emergencias y desastres, al convertirse en puestos de mando, consultorios y cocinas móviles, además de apoyar el traslado de insumos y recursos esenciales para las operaciones de la institución, beneficiándose de una capacidad de carga superior a 1,300 kilogramos, más de 20 tecnologías de asistencia al conductor y los servicios de seguridad y protección de OnStar. La entrega de estas unidades fue realizada por el presidente y director general de General Motors, Paco Garza, con el fin de fortalecer la capacidad de respuesta de la institución ante emergencias y desastres, ampliar el alcance de sus servicios y contribuir a modernizar sus operaciones mediante la adopción de soluciones de movilidad eléctrica que serán impulsadas a su vez por Evergo con la donación de cargadores suficientes para la infraestructura.
0: No, y además con el tema de, ¿cómo se llama?, de OnStar, pues hay una protección adicional. Entonces, es redondo, producto redondo para la Cruz Roja Mexicana. Felicidades, muchachos de General Motors, lo hicieron muy, muy, muy, muy bien. Y por cierto, acaban de presentar un motor completamente nuevo, un nuevo motor que se llama Duramax V8 turbodiesel, en otro tema, de 8.3 litros. Es un motor más grande que la mesa de trabajo que tenemos en esta estación.
1: ¡Seguro!
0: ¡No manches! Es un motor.
1: ¡Seguro!
0: El puro motor debe pesar casi una tonelada, ¿no?
1: Fácil, pero bueno, está destinado para las nuevas Chevrolet Silverado HD y GMC Sierra HD 2027.
0: Se llama Mungus, que es una mangosta. Mungus, ¿qué es una mangosta?
1: No sé.
0: A ver, googleale qué es mangosta.
1: A ver.
0: O sea, sí me suena haber oído
1: la
0: palabra.
1: Es una buena pregunta.
0: Mangosta. Tan, tan. Ay, vamos a salir con esa corte con la de langosta. Tan, tan, tan, tan, tan, tan, tan, tan. ¿Te acuerdas?
1: O sea, ¿cuál
0: tan,
1: es?
0: Tan, tan, tan, tan, tan, tan. Ahorita lo vas a escuchar.
1: Ay,
0: mangosta.
1: Mira.
0: ¿Qué es una mangosta?
1: Una mangosta es un pequeño mamífero carnívoro perteneciente a la familia Herpestidae.
0: Oh.
1: Famoso por su gran agilidad y velocidad.
0: Mangosta. Tan, tan, tan. No, pero es la que voy a poner, la de langosta.
1: Parece como un... ¿Cómo era el de Timón y... ¿Timón? ¿Qué era Timón? De
0: Timón,
1: Timón y
0: Pumba.
1: Pumba. Una suricata.
0: ¿Una suricata?
1: Parece como una tipo suricata.
0: Fíjate que este animal tiene capacidad para enfrentarse a depredadores como escorpiones y cosas así. Y es un competidor importante que viene con este nuevo motor. Más allá del adelanto, tiene un motor turbo diésel, una pieza importante dentro de la estrategia para pickups de trabajo pesado, mientras prepara la renovación de modelos para 2027. ¿Ya la tienes esa de Mangosta? Venga, vamos a escuchar. Escucha nada más que joya de rola. Escuche. No es una rola.
1: Es un rolón.
0: Es un rolón, escúchalo. Esa. ¿Ya la habías oído?
1: Ya. Muy buena.
0: Ten, ten, ten, ten, ten, na, na, na. Ah, súbele, súbele, para que se oiga chido. Un corte, Mangosta. Volvemos con mucho más.

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0: 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Ya estamos de regreso.

0: Es la parte que mejor me sale de la canción.
1: Sí.
0: Sí, es la que me gusta.
1: Por primera vez tienes razón.
0: ¿No? Ajá. Así como la de las pecas de la espalda de Lucero, que era papiripa, oh, cuenta. Ajá. Ese que además era mi amigo Pepe Gutiérrez, que ya no está con nosotros, pero él era el que hacía.
1: El que le hacía así.
0: ¡Oh! Sí. Y le decía, güey, por primera vez en tu vida cantaste bien. No, te salió perfecto, no. 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
0: Oigan, muchachos, urge que marquen, porque queremos hablar con ustedes. ¿Sí? Queremos que nos pregunten, que nos digan algo, que participen.
1: Cuenten, que nos cuenten un chisme, aunque sea.
0: Que nos cuenten qué coche tienen, qué les gusta, qué no les gusta, qué coche se comprarían, qué dudas tienen, etcétera. Márquenos 55-51-66-105, porque hoy tenemos regalitos para lo que nos marquen en este momento. ¿Qué tenemos este día, señora Aguilera, para los que nos marquen al 55-51-66-105? Tenemos 5 pases dobles para Amores de Garra Fest este 17 y 18 de octubre en la alcaldía Benito Juárez.
1: Ajá.
0: 2 pases para Jessica Simpson. No se preocupen, no va a estar en Benito Juárez Alex Sintek. El Amores de Garra Fest va sin Alex Sintek, afortunadamente.
1: No, ese hombre ya no se vuelve a parar ahí. También tenemos 2 pases dobles para Denise de Calaf.
0: Señora, señora, señora, señora, señora. Y ya.
1: 2 más para el evento Monster Jam en el Palacio de los Deportes y para que vivan la magia de la cartelera de Cinépolis.
0: Raúl Malagón, venga a las Yamadukis, 55-5166-105, porque a ver, ¿tú cuáles crees que se vayan primero? Yo digo que los de Denis de Calaf.
1: Yo Monster Jam.
0: ¿Sí?
1: Sí.
0: A ver, vamos a ver si es cierto, porque señora, señora, señora, señora, señora. Me encanta esa canción porque te aprendes en 2. Chingas.
1: ¿Oh? Sí, pero te recuerda mayo.
0: A ti que recuerdas con uñas y dientes. Ya estamos en octubre. No sé por qué habrá salido, por qué la habrán dejado salir ahora, ¿verdad?
1: Sí.
0: Va a estar el 2 de octubre.
1: Es como si Mariah Carey hiciera un concierto en mayo.
0: Sí, claro,
1: ¿no?
0: Ni el caso.
1: No.
0: Tiene que ser en Navidad.
1: Mariah Carey,
0: Navidad, nada más.
1: Exacto.
0: Denise de Calaf en mayo. Tenemos llamaditas. Hola, hola, buenos días. ¿Quién habla?
3: Hola, buenos días. Habla Eric.
0: ¿Qué pasó, Eric?
1: Hola, Eric.
0: ¿Cómo estás? ¿A qué te dedicas? ¿Dónde nos escuchas?
3: Pues somos emprendedores y ahorita estamos acá por Atizapán.
0: ¿Y en qué emprendiste?
3: Pues tenemos una como especie maquila.
0: Uh-huh.
3: Trabajamos ciertos productos ahí, interesantillo, con la gente.
0: ¿Por ejemplo?
3: Pues toalla íntima o de higiene íntima. Haz de cuenta que se retrabaja y se hacen promociones, etcétera.
0: Ah, pues muy bien, está interesante. Siempre estos entrepreneurs, ojalá y la rompas y luego seas el nuevo Jeff Bezos mexicano, güey.
3: Fíjate, nada más.
0: ¿Para qué quieres boletos, mi querido Eric?
3: Pues para Monster Jam estaría de lujo.
0: Ah, me ganaste, hermana, me ganaste. Ni modo, estarían, ya tienes un par de pases dobles. Esto va a ser el 2 de octubre a las 8 de la noche en el Palacio de los Rebotes.
3: ¡Yeah! ¡Qué bien!
0: ¿Eh? Pásala muy bien.
3: Gracias.
0: Gracias. Vámonos con más llamadas. 55-5166-1025. Hola, buenos días, good morning. ¿Quién habla?
4: Hola, buenos días. Habla Raciel.
0: Raciel.
4: Así es.
0: ¿Y a qué te dedicas, Raciel?
4: Doy mantenimiento a equipos médicos.
0: Uy, qué importante, para que estén al tiro, porque si no, vas con el doctor y no le funciona el aparato, imagínate, ¿no?
4: Sí, sí, sí.
0: Sí, sí, sí. Oye, Raciel, ¿y qué coche manejas?
4: Una Peugeot Rifter.
0: Ah, pues...
4: es la segunda que tengo, me gustó mucho.
0: Para la chamba está buena, ¿no?
4: Pues, de hecho, no, es para la familia.
1: Súper amplia.
0: Me encanta que tiene el techo súper alto, ¿no?
4: Sí, sí, sí. He ayudado a mis sobrinos a mudarse y ha sido bastante práctica para eso.
0: Muy bien. ¿Y para qué quieres boletos esta mañana, Raciel?
4: Escuché que tenían para el Monster Jam.
0: Para Monster Jam tienes un pase doble para que vayas con tus sobrinos con un sobrino por lo menos, al Monster Jam.
4: Sí, muchísimas gracias.
0: Gracias, amigo, gracias por escucharnos, es tu casa y te lo agradecemos enormemente.
4: Gracias.
0: Muy bien, vamos con otra llamadita.
1: Todos queremos ir a Monterrey.
0: Todos queremos ver a Olga.
1: ¿Qué es eso?
0: Y ahorita te cuento. ¿Quién habla?
5: Ángel.
0: ¿Qué pasó, Angelito? ¿Cómo estás? Bájale a tu radio, radio. Ahora sí. ¿Cómo estás, Ángel?
5: Bien, todo súper. ¿Ustedes?
0: ¿De qué la giras, güey?
5: Gobierno, ya sabes, güey.
0: Así se... Oye, pero mira qué bonito que el gobierno ahora tenga godines fresas, güey. O sea, ya llegué a la secretaría, güey, estoy lleno de papeles, ya traigo mi sándwich, pero así tipo, güey, me voy a comer mi sándwich.
5: Obvio, no, nada que ver.
0: Obvio, no, güey, claro,
1: tipo,
0: nada que ver.
1: Estás equivocado,
0: o sea, ¿no llevas tu lonchera?
5: No.
0: No.
1: Ay, no, entonces no eres godín.
0: A ver, ¿en qué dependencia más o menos trabajas?
5: De fiscalía.
0: Ah, no, pues seguro, güey. Entre todos los expedientes tienes ahí tus quesadillas, güey, con jamón, güey. No son de quesadillas, son sincronizadas, güey.
1: Y tu licuado.
0: Y tu licuado de prote.
5: Ah, mira, nada que ver.
0: Oye, ¿para qué quieres boletos, compa?
5: Para Monster.
0: Ya no hay, güey, se acabaron.
5: ¿Ya no? ¿Qué tienes?
0: O sea, tipo, tengo para Jessica Simpson, para el cine o para Denise de Calaf, para que lleves a tu abuelita, güey.
5: Bueno, a ver, para el cine.
0: Ya vas, pues ya son tuyos. Un saludo a toda la fiscalía.
5: Gracias.
0: Pásenla súper. Gracias por trabajar por nosotros, por nuestra seguridad.
5: Siempre.
0: Échenle ganitas, ¿eh? Sí, cuídenos, no se enojéis, güey. No se enojéis, gracias. Tipo, güey, ¿viste? Venga.
1: Pero aparte se moría de risa.
0: Pero seguro llevaba su lonchera,
1: ¡claro!
0: Después que le daba pena.
1: Por supuesto.
0: Hola, ¿quién habla? Buenos días.
6: Hola, buenos días, habla Luis.
0: ¿Qué pasó, Luis? ¿Tú a qué te dedicas, Luis Robles?
6: A mí esto es un edificio.
0: Ah, bien, administras un edificio. Oye, pues, ay, fíjate que la tubería del 18 está jodida. Hay que arreglarla, ¿no? ¡Qué cosa! ¿Cómo aguantas a los vecinos?
6: Hay nuevos materiales para hacer arreglos.
0: Oye, pero ¿cómo aguantas a los vecinos? La verdad es que en mi privada, luego hay unos vecinos que son insoportables y tú los tienes que administrar, ¿qué cosa?
6: Fíjate que es una de las gran problemática que hay en los nuevos condóminos, verticales y horizontales, ¿eh?
0: Pues en la vida, ¿no? Todo el mundo lo hacemos de pedo cada vez más seguir.
6: Pues todos queremos buenos servicios y luego no queremos cooperar, ¿no?
0: Y queremos pagar poco. Oye, sí. ¿Para qué quieres boletos, mi querido amigo?
6: Dices que ya no hay para Monster, ¿verdad?
0: Ya no hay, no. Pero tengo para que veas a Jessica Simpson o a Denise de Calaf. Señora.
6: Jessica.
0: ¿Va? Jessica. Thank you very much.
6: ¿Sí?
0: Okay. See you there. Thank you. Have a nice day.
6: Gracias.
0: Bye-bye. Vámonos con una más, una llamadita.
1: Una
0: no
1: ya.
0: Es cierto, me dijiste que al 33.
1: Una ya.
0: Una, sí.
1: Ah.
0: ¿Eh? Ah, ok, corte y regresamos con un par de llamaditas y ya. No me regañes. Oye, esta productora tiene un carpo por el alito. Volvemos.
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0: No me la sé. ¿Se nota?
1: Un poco.
0: So I can't explain. Es que ¿sabes qué me pasa?
1: ¿Qué?
0: Que tengo TDA. Claramente.
1: Ya lo suponía. Claramente, había
0: tengo TDA no diagnosticado. Yo me diagnostiqué mi TDA. Pero entonces los que tenemos TDA no te aprendes las letras.
1: Ajá.
0: Ni en inglés ni en español.
1: Uh-huh.
0: Porque oyes a la voz, y está científicamente controlado, como un instrumento más, como fuera la trompeta o la,
1: uh-huh, el órgano. O lo estuvieran tarareando.
0: Exacto, entonces por eso no me las aprendo. Pero ahora, fíjate, la próxima semana voy a ver a Elton John, y ahora en el viaje voy a poner pura música de Elton John para realmente cantar en el concierto.
1: Sí, o sea, si vas a ir ya, cántate
0: sí,
1: unas.
0: Sí, sí, voy a aprenderme unas para cantar. Pero bueno, va a estar el próximo viernes en el Estadio Banorte, ¿no?
1: Sí.
0: Según yo. Tenemos una última llamadukis, ¿o qué tenemos? ¿No? ¿Por qué? Ay.
1: ¿Cómo? Todavía
0: nos quedaron boletos para Denise de Calab. A ver, una tía.
1: Sí.
0: Necesitamos una tía que nos marque. Tía, márquenos 55-5166-1025. Mi tía Eliana, mi tía Tere, que nos marquen al 55-5166-1025. Cualquier tía que quiera ir a ver a Denise de Calaf, o usted y tiene una tía que quiere llevar a ver a Denise de Calaf, marque ahora, porque no vamos a desperdiciar esos boletos y no los voy a revender. Entonces, marque ahora al 55-5166-1025. Si no, cantamos la de señora, señora, señora, señora, señora. Señora, fíjate el que la compuso. No, tiene frases lindas. Lo que pasa es que está un poco choteada, ¿no?
1: Sí, o sea, el tema es que siempre sale sin falta en el mismo
0: este
1: mes.
0: Este año no la pusimos, güey. Este año no pusimos en mayo. Ay, ni una vez a Denise, que la, te lo prometo.
1: ¿Estás seguro?
0: Lo hicimos a propósito.
1: Yo tengo como recuerdos de que sí.
0: A pesar de que el peluquero de la tía Veros, que es nuestro operador, nos estuvo presionando, dijo, si no pones a Denise de Calaf, te corto el pelo como Mario Ontiveros, la tía Veros. Y no, dijimos, no, pues mejor nos arriesgamos. Pero no pusimos a la tía. ¿Ya no tenemos llamadas? ¿No tenemos llamadas?
1: No.
0: Hay una llamada, si no, no me voy a corte. Raúl Malagón, pásame una llamada. 55-5166-1025 para ver a Jessica Simpson. Ahí está. Hola, ¿quién habla?
2: Hola, ¿qué tal?
0: ¿Quién habla?
2: Viridiana Flores.
0: Viri, ¿eres una tía?
2: Sí, una tía.
0: ¿En serio? ¿Cuántos años tienes?
2: 41.
0: Ay, no eres una tía, eres una niña. Apenas te debería gustar, no sé, BTS.
2: Sí, me gusta BTS.
0: Ah, bueno, ¿y a qué te dedicas, Viridiana?
2: Trabajo en una empresa que desarrolla simuladores en inteligencia artificial.
0: ¿Simuladores de qué? ¿De avión? Oh. ¿De coche? ¿De qué?
2: De entrenamiento para fuerzas comerciales.
0: ¡Ay, qué importante, Viridiana! Ahora sí me dejaste anonadado. Oye, Viri, ¿quieres ir a ver a Denise de Calaf? Señora, señora, señora.
2: Para cine, boletos.
0: Ah, bueno, está bien, te doy boletos para el cine, mi querida. Te mando un abrazo y gracias por escucharnos.
2: Sí, gracias.
0: Oye, no te pierdas, ahorita viene una entrevista con Nacho Cano de Mecano. Mecano, si te gusta. Ya se fue Viri, dijo, ya me dieron mis boletos para el cine.
1: Ya,
0: adiós. Ya, yo pongo las palomitas, ahí nos vemos. Oiga, vamos a un corte comercial y regresamos con el maestro de maestros de la música en español, que es sin duda alguna el creador de uno de los grupos más importantes y más influyentes de habla hispana de este siglo, no, más bien, del siglo pasado.
1: Más bien.
0: Hijito. Y este, que es Mecano. Vamos a un corte comercial y regresamos con más de autos y más, el primer concepto automotriz de la radio en el país, aunque se enoje mi productor.
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9: Bueno, pues estoy con Nacho Cano. No lo puedo creer, amigo.
10: ¿Cómo estás, querido?
9: Oye, pues un gustazo tenerte aquí con nosotros el día de hoy. Gusta hoy Nacho Cano. Cuéntame un poco cómo va tu vida, cómo va. Sé que hablarnos de la Maniche, pero justa Nacho Cano hoy.
10: Mira, estoy en un proceso interesante, porque la fortuna que tengo de, digamos, moverme entre España y México en los últimos tiempos me da una perspectiva buena de los dos sitios del mundo, ¿no?
9: Claro.
10: Entonces, yo espero que España nos entienda sin México, y invierto España. Es como si te cortaras un en brazo si quieres entenderlo de forma separada, porque estamos muy unidos por la historia y seguimos unidos en el mundo, ¿no? Yo creo que si México y España encontrara la forma de volver a ser lo que durante 300 años fuera, que era trabajar en armonía, pues imagínate lo que fue México en ese periodo. Aquellos primeros 300 años que dominaba California, Utah, Nevada, Florida, es decir, Texas, o sea, es decir, la cantidad de oro que se encontró en California, el petróleo que se ha encontrado en Texas, si se hubiera mantenido aquello, ¿no? Entonces, creo que tenemos que volver a nuestros inicios en ese sentido, de poder trabajar también.
9: Oye, y profesionalmente, Nacho Cano, ¿hoy cómo está? O sea, hoy ¿tú cómo te sientes? ¿Cómo en el pináculo de una carrera que comenzó hace muchísimos años, que tuvo un éxito increíble con Mecano, que has hecho a tantos artistas y que has vivido una vida tan plena? ¿Cómo te sientes?
10: Mira, la vida de un artista tiene sentido en la medida que se puede reinventar. Porque si tú vas a la misma fórmula que te dio el éxito, al final ni tiene sentido, porque no estás siendo fiel a tu origen. Es decir, cuando tú empiezas a ser artista es porque tú necesitas hacer de la vida algo más mágico de lo que te rodea, ¿no? Necesitas aportarle un poquito de euforia a los procesos vitales, ¿no? Entonces la música para mí es el elemento más con el que más claramente puedo hacer eso. Yo siempre pongo el ejemplo de que tú a Titanic le quitas la música y dejas el beso y son unos guarros. Pero le pones la música y todo te parece maravilloso.
9: O el coche,
10: ¿no?
9: Ahí con la mano pegada. ¿Entiendes? Claro, por supuesto.
10: Entonces, bueno, en mi momento de que, o sea, cuando yo estaba obviamente con mi grupo, pues viví lo que muchos artistas viven, no muchos, pocos, pero viven de tener éxito y hacer giras, ¿no? Pero llega un momento que eso creativamente tampoco te da más. Y con el teatro musical he podido reinventarme hacia un mundo de espectáculo que, como tiene muchos retos, pues tienes la escenografía, tienes las luces, tienes ahora ya en Malinche, se nos ha ido y hemos metido olores, hemos metido una pantalla a 300 metros cuadrados, por lo cual la integración de los visuales hace que la experiencia sea 360, no, 860. Luego todavía se nos ha ido más la olla y hemos hecho estos restaurante con María Laura, que es una mujer que busca la excelencia y que ha hecho una decoración increíble con la chef Lula, con el gran Eucario, que lleva toda la cuestión de la gastronomía, porque la historia de España y México se tiene que entender comiendo.
9: Claro.
0: Frecuencia.

0: Unos trabajadores de la telefonía de México encuentran el templo mayor. Ya ahí se empieza a entender realmente lo que pasó, que era muy parecido a lo que los sudanistas españoles habían explicado. Ya en el 2015 se encuentra el Rancho Panti, que es una estructura de cráneos que había delante del templo mayor. El templo mayor es el templo que podemos ver aquí en el Zócalo, que tuvo 6 ampliaciones. Y en la última ampliación, Huitzotl, el padre de Cuauhtémoc, pues hace, le dedica a Huitzilopochtli 20.000 corazones. Todo eso se ha podido saber ahora porque en esos cráneos, con las pruebas de ADN, cráneos también de mujeres, de niños, está lo que pasó. Entonces, México se está empezando a entender realmente hace muy poco. Fíjate que el 2015, y ahí tienes debajo de Guatemala, tienes los cráneos que están ahí, que todavía no se han sacado al público.
1: Oye, ¿y entonces qué es lo que el público va a ver aquí en esta puesta en la escena?
0: El público fundamentalmente...
1: ¿Tú qué quisieras que el público se lleve saliendo de ver?
0: Mira, primero te puedo decir lo que el público se lleva porque ya me lo dices.
1: Ok.
0: Malinche lo han visto ya 1.000.000 de personas.
1: Ok.
0: 750.000 en España y 250.000 en México. Y los mexicanos que me dicen cuando acaba el show, Nacho, gracias por haber hecho esto porque ahora soy, me siento más orgulloso de ser mexicano. Pero vamos a dividir.
1: ¿Y los españoles qué te dicen?
0: Los españoles, pues no, los españoles dicen que son más fantásticos. Pero los españoles, en el fondo, la pena que me da es que no hemos acabado de entender que lo más grande que hizo España en México no se acaba de poner en relieve, que la expansión de nuestra cultura, de nuestro idioma, de nuestra religión, de nuestros valores, más increíble que hubo fue... o en México. Entonces, en México no se estudia bien la historia de México porque se demoniza a los españoles cuando tú estás demonizando un 50% de tu sangre.
1: Claro.
0: Y en España no se cuenta bien tampoco porque no se le da la dimensión de lo grande que fue México para España. Y yo con lo que intento con Malinche es que entendamos que el proceso de mestizaje solo se da aquí, en todas las conquistas de la historia. Los romanos, los cartagineses, los alemanes, la única vez que ocurre que los que llegan se fusionan con los que están. Y esa cultura maravillosa es la que sale y la que ahora mismo inunda el mundo.
1: Sí, en México ahora está súper de moda la gastronomía mexicana.
0: ¿México ha invadido Madrid?
1: Sí. Hay unos tacos ahí en los portales Cobol y hay un montón de lugares.
0: Hace 10 años en Madrid había 3 restaurantes mexicanos. Ahora hay 300 restaurantes mexicanos. De 3 a 300.
1: Wow.
0: Yo estoy encantado de que México haya invadido Madrid porque de todas las invasiones es la que más me gusta. Hay otras que no me gustan.
1: Oye, ¿y qué tan complicado fue esta puesta en escena? Sabemos que hay más de 200 artistas en escena, hay músicos, hay aroma, hay sonido, hay mil cosas, ¿no?
0: Mira, yo tuve la fortuna de encontrarme a María Laura y a Ricardo Salinas, con el productor es de esto, María Laura más activamente y Ricardo con toda su potencia, porque este es un show donde yo, el mundo de las representaciones de lo poco que se ha hecho de la historia de México eran siempre un poco como, no estaban en el nivel del alto espectáculo.
1: Sí, esto
0: es otra cosa. Aquí la diversión es tremenda, tardaremos años en recuperarla, pero esa es la altura que nos hemos metido, porque había que poner en su sitio que la historia de México no es una historia de perdedores y ganadores, es una historia de magia, es una historia increíble, es una historia donde Cortés, Moctezuma, Malinche, unos personajes únicos en la historia, diseñan un país que no existía. Cuando que me dicen, ¿pero cómo dices que México no existía? Pues lo digo porque es verdad. Y tú tienes que estudiar que las tribus que había aquí estaban peleados sobre todo. Y empieza a ocurrir cuando Malinche, Cortés y Moctezuma se juntan y hay un vasallaje y empieza una delimitación de territorio que se expande para arriba increíblemente. Lo que pasa es que estos, los mexicanos, los españoles, somos tan, a veces tan cabrones, cuando hacía frío nos quedamos ahí y si no teníamos que haber ido hasta Canadá.
1: Imagínate nada más.
0: Pero hacía frío.
1: Oye, ¿y hasta cuándo está en escena? Cuéntanos un poco, porque además hay una experiencia gastronómica, pero, musical, pero hay muchas cosas que veas. Y además, el sitio donde estamos ahora es espectacular, el Frontón México.
0: La Frontón México, primero, o sea, esto es todo una historia muy mágica en cuanto a lo que va a ocurrir. El frontón está exactamente encima de donde ocurrieron los hechos. Aquí es por donde los españoles en la noche triste salen hacia el árbol de la noche triste desde el templo mayor.
1: Ajá.
0: Este es el camino que sigue. Es decir, a 50 metros está el Conde de Alvarado, que es donde Alvarado en la noche triste hay un canal. Iba el último en la retaguardia cuando los aztecas les estaban dando palo a los españoles y mete una pértiga y salta. Enfrente del monumento de la revolución, Dami.
1: Sí, claro.
0: Es decir, energéticamente.
1: Sí, es un lugar lleno de historia.
0: No, no, es que estamos en la conexión con el universo, ¿no? Los aztecas pensaban que México era el centro del universo. Y estamos en el centro del universo.
1: Qué padre, Nacho, qué padre. La verdad es que qué bueno tenerte y qué bueno que hayan montado esta obra tan impresionante. Ya tener la oportunidad el fin de semana de venir a verla.
0: Por favor.
1: Pero de verdad, creo que vale mucho la pena que vengan. La inversión es enorme, la puesta en escena es maravillosa. He visto ya videos, ya leí, etcétera. Pero qué padre que un músico y que un artista, que un maestro como tú, pues haya dedicado los últimos años a investigar a qué era, crecer y a querer en esa poder.
0: Bueno, yo tengo la fortuna de haber venido a México muchísimo y hace muchísimo tiempo. Fue un país que Mecano pues es muy querido.
1: Muy.
0: Hice el musical probablemente más importante que ha habido en la historia, No Me Puedo Levantar.
1: Que ahora se acaban de presentar.
0: Se inventaron a hacer un Fernanda y Alan.
1: Sí, sí.
0: He tenido la oportunidad de descubrir grandes artistas y de trabajar con grandes artistas y de ser amigo de grandes artistas, porque ya te digo que México es mágico. Fundamentalmente cuando me dicen, ¿qué te atrae de México? Que es mágico. Tú en México haces una agenda por la mañana y ya se va a destrozar. O sea, va a pasarte uno por encima, el otro, y vas a llegar a la noche y dices, ¿qué?
1: Oye, fíjate que han surgido en México últimamente varios lugares y antros y cosas. Los de mi hija, por ejemplo, de 20 años va y entonces pone Mecano y se vuelven locos. Y hoy la música de los 80 está más viva que nunca en México.
0: Bueno, ¿sabes qué pasa? Que creo que la música actual, de alguna manera, tiene patrones rítmicos muy parecidos y letras muy parecidas. Tú, por ejemplo, escuchas las letras de Mecano y cada una era un mundo. Cada una era una historia. Y un mundo que te hacía soñar, y un mundo que te hacía pensar. Y un mundo que te ayudaba a sanar, ¿no? Porque la música tiene una capacidad de sanación impresionante.
1: Con temas súper diversos.
0: Claro. Entonces, no, digamos que yo creo que los jóvenes buscan un poco, cuando encuentran Mecano, el Mecano siempre suena.
1: Siempre. Entonces, en todos los lugares más se suena.
0: Mecano siempre suena. Encuentran ahí como algo que en la música que ahora mismo hay, les da otra cosa.
1: Pero ya habría oportunidad de una reunión por ahí, alguna presentación con Ana, tú.
0: Siempre estamos ahí con en el aire, la gente pregunta, oye, ¿cuándo se va a juntar Mecano?
1: Es que todo el mundo se reúne, sí. Entonces, ¿por qué no? Si fueron grandes entre los grandes.
0: Oye, yo creo que nosotros somos... la vida es muy complicada. Y las relaciones son muy complicadas. Y de momento eso no está ahí. Pero yo soy muy consciente de que al público le gustaría volver a vernos a nosotros tres. Porque vivieron muchas cosas con nosotros, muchos vivieron su juventud con Mecano.
1: Yo uno de ellos.
0: Otros la recuperaron, otros vivieron. Entonces con Mecano
1: nos enamoramos, nos desenamoramos, exacto. Cortamos, nos volvimos a juntar, hicimos el amor, exacto. Lloramos, exacto. Todo, ¿no?
0: Entonces, bueno, pues me lo dice mucho, pero yo no puedo dar una respuesta a eso porque no puedo.
1: Es una sugerencia nomás, Nacho.
0: Vale.
1: Nacho, un placer. Bienvenido a México.
0: Bueno, gracias.
1: ¿Cuánto tiempo te quedas por aquí?
0: Bueno, estoy yendo y viniendo. No sé, ahora mismo estoy preparando el ventré del día 1.
1: Okay.
0: Estoy ahí con los chicos. Daremos hinchas novedades del tema Linche. Siempre hay cambios a mejor. Cambios para bien, para mejorar la experiencia del público, que es lo más importante. Y como le digo a los artistas, chicos, no olvidéis que nos pagan por hacer lo que nos gusta.
1: Exacto.
0: Y eso somos un porcentaje muy pequeño de la población que lo tiene.
1: Nacho Cano, no se pierdan Malinche en el Frontón México, está jueves, viernes, sábado y domingo, ¿no?
2: Jueves, viernes, sábado y domingo,
1: ahí está la página de Malinche, no se lo pierdan, vamos a regalar allí algunos boletos al aire, por supuesto, pero es un espectáculo que vale la pena, y sobre todo con un hombre que es un talento en la música, un fenómeno de la música, pues es un placer que haya estado con
0: nosotros.
1: Nacho, gracias. Bueno,
0: mucha suerte con tu programa. Gracias. Gracias.
3: Bueno, pues ahí está esta charla deliciosa, deliciosa, tío, con Nacho Cano, que, híjole, de verdad, estuve a dos de fanear y abrazar, pararme y abrazarlo con todas mis fuerzas.
4: Ay, pues se vale, ¿no?
1: Pues sí, pero es
4: pero
1: que...
4: Pero si faneaste, no te hagas, te tomaste tu foto.
1: No, sí me tomé mi foto, pero luego de pronto cuando entrevistas así a una personalidad que afortunadamente me ha tocado muchas, ajá, que eres muy fan, pues ni modo de pararte y abrazarla. Ay, es que soy tu fan, Nacho.
4: Ay, no, no, qué
1: oso,
4: además.
1: ¿No? Qué oso. Y además para que voltee y te diga, hostia, hijo, hazte para allá. No, no lo hubiera
4: no
1: hecho.
4: No me toques.
1: Sí, pero me toques, desgraciado, desgraciado. Sí. No, muy bien, la verdad es que... Pero sí soy muy fan de Nacho Cano, definitivamente. Sí. Muy, muy, muy fan del señor Ignacio Cano.
4: Señor Ignacio.
1: Y además, pues qué tal, ¿eh? Dejó de beber la posibilidad de que no estaba cerrado a que... Hubiera un reencuentro de Mecano, hijo.
4: Imagínate.
1: Ah, sería una joya.
4: Estaría bueno que hicieran una gira así como de...
1: Sí, por lo menos.
4: El reencuentro, tal cual.
1: 10 conciertos, o sea...
4: Sí.
1: ¿No? 10 en España, 10 en México, 1 en Argentina, 2 en Colombia, tal. Ya, ¿no?
4: Sí,
1: con
4: sí,
1: eso
4: sí.
1: La, con la eso. Haríamos. Con eso la rifamos, mi querido Nacho.
4: Aunque tengan una fecha aquí.
1: Y además, como ya es mi amigo, entonces, podemos...
4: Tu amigo íntimo.
1: Es mi amigo íntimo. Oigan, ya nos vamos. Que tenga usted un gran fin de semana. Gracias Mérida, gracias Monterrey, gracias Puebla, Veracruz, Acapulco, toda la República Mexicana. Y gracias a ti, Sopita Lima.
4: Muchas gracias.
1: Por ahí nos escucharemos en algún lugar del mundo.
4: Por ahí nos conectaremos en algún lugar del mundo.
1: Roma, Nueva York, Ciudad de México, Mérida, Yucatán. Gracias. Gracias a todo el equipo. Mi nombre es José Razabala. Les dejo un abrazo caluroso. Disfruten su fin de semana y nos escuchamos el lunes desde la Bella Roma. Buonanotte, no, buonasera.
4: Buonanotte.
1: Buonasera, buongiorno, buonasera.
4: Bambino.
1: Si lo lavan, bye bye.
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2: Esta es la edición número 39 del Exámetro.
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2: Bienvenidos a la edición número 39 del Exámetro, el conteo oficial de la cadena más importante de habla hispana. Yo soy Juan Carlos Nájera y a lo largo de esta hora te presentaré las 10 canciones más pedidas en XFM. ¡Comenzamos!
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2: Para Cuando Sean Mayores es el quinto álbum de estudio de Camilo. En este nuevo material, el colombiano incluye 13 canciones que nacieron de su experiencia como padre y de su intención de dejar a sus hijas, Índigo y Amaranto, una guía para el futuro. Es momento de escuchar a Camilo en el lugar número 10 del Exámetro.
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1: Dana y Belinda realizan con Dolce Vita su primera y tan esperada colaboración. El tema forma parte de Wet Dreams, el nuevo EP de Dana, que es una celebración del deseo, la diversión y el placer hedonista sin preocuparse por el mañana. Es momento de escuchar a Dana y Belinda en el lugar número 9 del Exámetro.
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2: Ariana Grande demanda a presuntos hackers por el robo y filtración de material inédito. La cantante asegura que tan solo en el 2023 le fueron hackeadas y filtradas 45 canciones, por lo que con este proceso busca identificar a los responsables y frenar la distribución de este contenido. Es momento de escuchar a Ariana Grande en el lugar número 8 del exámetro.
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4: Ponte cómodo que estamos de regreso en el Exámetro. Recuerda hacer tus peticiones a través de las redes sociales de Exa FM.
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4: La Gusana Ciega continúa con su gira Claroscuro y este fin de semana llegan a León. La banda ofrecerá un show que combina los éxitos que han marcado sus más de 30 años de trayectoria en el rock mexicano con los nuevos temas de su más reciente material. Es momento de escuchar Guantes Puestos en el lugar número 7 del Exámetro.

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1: Baby Wow de Karol G, Jodlyn y Rusowski liderean por tercera semana consecutiva las listas globales de Billboard. La colaboración se mantiene como la canción más sonada del mundo, con 53.3 millones de reproducciones, y se convierte en el primer número uno de Karol G en esta lista desde la colaboración con Shakira. Es momento de escuchar a Karol G en el lugar número 6 del Exámetro.
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1: Alejandro Sanz, el invitado sorpresa del cuarto concierto de Shakira en su residencia de Madrid. El español subió al escenario para interpretar junto a la colombiana alguna de sus famosas colaboraciones durante este segundo fin de semana de la residencia europea. Es momento de escuchar a Alejandro Sanz en el lugar número 5 del Exámetro.
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6: 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Oye, es la 1:36 de la tarde y continuamos conectados contigo. 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
0: 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Yo soy Monserrat Alonso, ya volvemos y recuerda que estamos en todas partes.
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2: 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Yo soy Monserrat Alonso, nos escuchamos pronto. 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
4: Estamos de regreso en El Exámetro. Recuerda seguirme en redes sociales como @jcenajeraoficial.
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4: Hugel y Netón Vega fusionan el Latin House y la música mexicana en su nuevo sencillo Mami. Este tema, que invita a la fiesta, es el segundo adelanto de la próxima edición especial de 21, material del DJ y productor francés, el cual tiene previsto lanzarse en octubre. Es momento de escuchar a Hugel en el lugar número 4 del Exámetro.
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1: Gloria Trevi muestra su apoyo a Alejandra Guzmán tras el accidente que sufrió durante un concierto en Veracruz. A través de Instagram, la regiomontana escribió: "Mis respetos a la invencible Alejandra Guzmán, TQM", junto a un video de ambas interpretando "Cuando un hombre te enamora", colaboración lanzada en el 2017. Es momento de escuchar a Gloria Trevi en el lugar número 3 del exámetro.
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18: Estamos de regreso en el exámetro. Recuerda hacer tus peticiones a través de las redes sociales de Exa FM.
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18: José Madero continúa su recorrido por Estados Unidos con su USA Tour 2026. La gira, que inició el 18 de septiembre, contempla 21 conciertos en distintas ciudades del país del norte, donde Regiomontano presenta temas de su nuevo álbum Querido, junto a canciones que han marcado su carrera. Es momento de escuchar a José Madero en el lugar número 2 del exámetro.
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1: Esta semana Camilo ingresa al décimo sitio. Dana y Belinda debutan en el número 9 con Dolce Vita. Karol G, Jude Line y Rusowski se mantienen en el sexto lugar con Baby Wow. Alejandro Sanz y Eden Muñoz descienden al quinto escalón con Yo Era Poesía. Gloria Trevi sube al tercer peldaño con Pompas de Jabón. Y José Madero se queda en el segundo lugar del Exámetro.
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1: El Museo de los Grammy amplió su exhibición dedicada a Olivia Rodrigo con Note by Note, una colección que recorre la carrera de la cantante a través de vestuarios, objetos de sus giras, cartas escritas a mano y piezas de sus tres etapas discográficas. La muestra abre este fin de semana y estará hasta febrero del 2027. Es momento de escuchar a Olivia Rodrigo en el primerísimo lugar del Exámetro.
0: Lugar número 1.

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1: El Exámetro es producido por Saúl García, el guión a cargo de Hatsidi Durán, dirección general Ricardo Herrera, todos los derechos reservados de MBS Radio. Yo soy Juan Carlos Nájera, nos escuchamos en la próxima edición y recuerda en todas partes, ponte Exa. Adiós.
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6: Y lo que ustedes estaban esperando, pues sí, ya se hace presente en esta frecuencia y en este concepto titulado Rock en Exa. Bienvenidos a una emisión más de este programa donde todos ustedes saben es una hora completa de puro rock en español. Rock en el idioma de Cervantes, rock como se debe escuchar en el idioma de la casa, en el español. Soy Gabriel Ochoa, bienvenidos a esta nueva emisión de Rock en Exa, donde estaremos celebrando algunos discos, también tendremos por ahí lo más reciente de Jumbo junto con Karim León, escúchenlo, y de verdad está increíble. Estaremos también por ahí reviviendo grandes clásicos del rock en español, y bueno, para arrancar esta primera hora de puro rock en español, pues qué mejor que felicitar a la maldita vecindad, porque un 24 de septiembre, pero de 1991, llegaría el disco El Circo a todos los lugares habidos y por haber. Maldita vecindad presentaba un 24 de septiembre su disco El Circo, y que de verdad venía a romper todos los paradigmas del rock. Los voy a posicionar un poquito en el tiempo, porque en ese momento, en 1991, había una explosión impresionante de rock por todos lados, desde Argentina, desde Chile y obviamente México. En México había completamente explotado e implotado gracias al disco de Caifanes, el volumen 1, como es conocido, el disco negro, que también por ahí tenía la mano de Gustavo Santaolalla, y en una de las canciones, obviamente, no en todo el disco, pero que años después, con este boom donde se viene a remarcar ya en sí lo que es el rock mexicano, sería curiosamente con este disco de La Maldita Vecindad. El boom fue con el disco de Caifanes, obviamente este disco negro, pero donde se vino a remarcar y donde se vino a fortalecer esta trascendencia del rock mexicano fue gracias a este disco de Maldita Vecindad llamado El Circo, producido obviamente por Gustavo Santaolalla, el rey Midas del rock en español, porque generarían uno de los discos más importantes que tiene el rock en español, El Circo. Un disco que habla, pues, de cuestiones normales, de cuestiones de la cotidianidad, que habla de la cultura, que habla